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2: Las 7:04.

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José Cabrera asume la presidencia de Consejo Nacional Electoral tras remover a Diana Atamaid. El cambio de autoridades se dio en pleno este jueves. No asistió el consejero Enrique Pita. 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Presidente Daniel Noboa quita ICE a la cerveza y con ello bajará el precio más de 20%. Todas las bebidas de moderación, incluida la cerveza, vamos a quitarle el ICE durante el Mundial hasta el 19 de julio, afirmó el mandatario. 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Shukta Guyana Karikurinme, precio de gasolina extra Ecopaís y diésel subirán desde este viernes 12 de junio.
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Los nuevos costos de combustible estarán en vigencia hasta el 11 de julio. Alto precio internacional del petróleo influye en los valores de los derivados. La gasolina extra ecopaís, super y diésel cambiarán de precio desde el viernes 12 de junio debido a la actualización mensual, que se realiza tomando como referencia el precio internacional del petróleo. Los precios se modificarán de la siguiente manera. Extra ecopaís pasan de $3.16 a $3.31 por galón. Diesel premium pasa de $3.10 a $3.25 por galón. Los datos fueron confirmados a este diario por Evo Rosero, presidente de Cámara Nacional de Distribuidores de Derivados del Petróleo del Ecuador. 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
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Huillaykunawan Kumpañashpa Katinchik, Cielo Único Andino. La propuesta que discuten países de CAN. La iniciativa se abordó durante Cuarto Foro Andino de Transporte Aéreo Cielos Andinos. Autoridades de Bolivia, Colombia, Ecuador y Perú analizaron este miércoles una propuesta para avanzar hacia un cielo único andino que permita mejorar la conectividad aérea regional, reducir costes y facilitar la movilidad de personas entre los países de la comunidad andina. 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Karu llaktamanta rikukpika rikurinmi Keiko Fujimori y Roberto Sánchez, los votos que definirán el próximo presidente de Perú. 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El escrutinio de las elecciones en Perú realizado el pasado domingo aún continúa. Al momento hay 1.623 actas que faltan por ser observadas, lo cual mantiene en vilo a la ciudadanía. Según datos de Oficina Nacional de Procesos Electorales, hay una diferencia de 759 votos entre ambos candidatos. Uno de ellos gobernará hasta 2031. La candidata derechista Keiko Fujimori tiene 50.002% de los votos. El izquierdista Roberto Sánchez, un 49.998%. La diferencia de tan solo el 0,002 puntos porcentuales que debe a que la derechista sume. Hasta el momento, 9.034.071 votos, mientras que el izquierdista ha llegado 9.033.312 votos. 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Shukta Huillana Karikurin, Noa, declara que se ha formado el fenómeno del Niño. La Agencia Meteorológica de Estados Unidos estima un 63% de probabilidad que el fenómeno alcance una intensidad excepcional durante los próximos meses. 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
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La fiebre mundialista ya se vive en los aeropuertos de Estados Unidos y Ecuador. Uno de los ejemplos más llamativos es el Aeropuerto Internacional de Miami, una de las principales entradas para los seguidores que arribarán a Estados Unidos. A las horas de inicio de Copa del Mundo 2026, la emoción por torneo ya se siente lejos de los estadios. Los aeropuertos comienzan a transformarse en el primer punto de encuentro para miles de aficionados que llegan desde distintas partes del planeta para vivir la máxima fiesta del fútbol. 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Las 7 de la noche, 25 minutos mikan. Más de $430,000 se destinan para medicamentos e insumos en hospitales Teodoro Maldonado. El IES indicó que con estas adquisiciones se fortalece la capacidad de respuesta y se garantiza la atención integral de pacientes. El Hospital de Especialidades Teodoro Maldonado Carbo del Instituto Ecuatoriano de Seguridad Social IES destinó $435,083 para adquirir medicamentos y insumos. Dentro de una de las compras destinó más de $160,000 para la adquisición de nuevos tipos de antibióticos que abarca alrededor de 590,000 unidades para el tratamiento de infecciones parasitarias y bacterianas graves en piel. 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Queja contra Nils Olsen por comparar a Paola Cabezas con una serpiente va al archivo. El Consejo de Administración Legislativa calificó la queja y la secretaria general tenía que notificar a Nils Olsen, pero esta renunció al cargo de asambleísta. 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Las 7 de la noche, 28 minutos mito Kushkakan, Ecuador Mamayaktapika. 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Extra Ecopaís. Super Diesel vuelven a subir de precio en Ecuador.
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Los nuevos precios estarán vigentes desde 12 de junio hasta el 11 de julio. Expertos no ven que los valores bajen en los próximos meses. 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Shukta uyana karikurin los cabos sueltos de muerte de Natalie Mafla en Quito. 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Según la Policía Nacional, en el sitio donde fue encontrada Natalie Mafla, no había cámaras de seguridad. Se desconoce cómo llegó hasta ese lugar. Conozca otros detalles de la investigación nishpami kishkashkakuna radiota uyakuna. 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La intervención ocurrió una semana después de asesinato de un hombre en esta zona exclusivo de Guayaquil que ha sido escenario de hechos violentos y desmanes. Con sellos de clausura permanecen 5 restobares de Puerto Santa Ana la mañana de este martes. La medida fue adoptada luego de controles realizados durante el fin de semana por personal de justicia y vigilancia del municipio de Guayaquil. Inspeccionó 25 establecimientos para verificar que operen con toda la documentación en regla. 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Daniel Noboa dispone la creación de Sistema Nacional de Empleabilidad. Kaikuna rikurin, presidente de la República imamanta. Para garantizar el cumplimiento de estos objetivos, el gobierno dispuso la conformación del Comité Interinstitucional de Empleabilidad y Emprendimiento, instancia que dictará las directrices, articulará los programas estatales. Presidente Daniel Noboa dispuso la creación del Sistema Nacional de Empleabilidad, Emprendimiento y Futuro del Trabajo, una iniciativa que busca modernizar la respuesta del Estado frente a la transformación digital, la evolución de los sistemas productivos y las nuevas competencias que exige el mercado laboral ecuatoriano. 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
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Entre fiestas y protesta, siente claves para entender el arranque del Mundial 2026 en México. 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

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Kaiwillana Rikurin, periodista de Santa Ana, periodista de Santa Elena, vive bajo protección tras recibir amenazas por denunciar presunto caso de corrupción. La situación de seguridad para quienes denuncian presuntos actos de corrupción en la provincia de Santa Elena vuelve a generar preocupación tras las declaraciones del periodista Jofre Paredes Ronquillo, conocido como el Látigo Peninsular, quien asegura haber cambiado de domicilio en 10 ocasiones desde diciembre debido a amenazas de muerte relacionada con su labor periodística. A sus 66 años, Paredes permanece lejos de su hogar y bajo medidas de protección, cuya naturaleza no puede ser revelada por motivos de seguridad. En una entrevista concedida a Ecuavisa desde un lugar reservado, el comunicador manifestó que continúa siendo objeto de intimidación por denunciar presuntas irregularidades vinculadas a corrupción, tráfico de tierras y actuaciones de funcionarios y exfuncionarios públicos en la provincia. 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Jueza niega acción de protección y ratifica resultados electorales en la Espoch. 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Jueza niega acción de protección y ratifica resultados electorales en la Espoch. Este jueves 11 de junio de 2026, un juez negó por improcedente la acción de protección presentada en torno al proceso electoral de la Escuela Superior Politécnica de Chimborazo Espoch, dejando en firme los resultados que fueron definidos por la comunidad universitaria. La resolución judicial respalda la legitimidad del proceso y ratifica que la voluntad expresada en las urnas debe prevalecer dentro del marco democrático. El fallo también reabre el debate sobre el uso de recursos legales para intentar revertir decisiones adoptadas por mayoría de los electores. Mientras un sector sostiene que acudir a la justicia es un derecho, otros consideran que judicializar los resultados electorales pueden generar incertidumbre y afectar a la confianza en los procesos democráticos internos de la universidad. 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Comunidades de Pungalá reafirma la justicia ancestral frente a casos de abigeato. En la parroquia de Pungalá, las comunidades continúan fortaleciendo sus raíces culturales y su identidad mediante la aplicación de la justicia indígena. En esta ocasión, dentro de un proceso relacionado con un caso de abigeato,
a través de mecanismos basados en el diálogo, el respeto y la sabiduría ancestral. Las autoridades comunitarias promovieron la resolución de conflicto, priorizando la convivencia pacífica y la armonía entre los habitantes. Abigiato. En la parroquia de Pungalá, las comunidades continúan fortaleciendo sus raíces culturales y su identidad mediante la aplicación de la justicia indígena. En esta ocasión, dentro de un proceso relacionado con un caso de Afigiato, a través de mecanismos basados en el diálogo, el respeto y la sabiduría.

comunitario. Fortalecer los valores colectivos y preservar las tradiciones de los pueblos originarios. Con unidad y participación comunitaria, Pungalá reafirma su compromiso de construir comunidades más fuertes, solidarias, respetuosas de su cultura para los presentes y futuras generaciones. 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Las 7 de la noche, 42 minutos mikan. 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Las 7 de la noche, 45 minutos Mikan. Detenido en Riobamba, ciudadano con boleta de captura vigente por lesiones. En la ciudad de Riobamba, personal de la Policía Nacional atendió una alerta emitida por el ECO 911 sobre una presunta riña entre ciudadanos. Durante la intervención, el proceso de verificación de identidad de los involucrados, los agentes constataron que uno de ellos registraba una boleta de captura vigente por delito de lesiones.
Tras confirmar la disposición judicial, el ciudadano fue aprehendido y puesto a órdenes de la autoridad.

autoridad competente en cumplimiento de los procedimientos legales establecidos. 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Soldados interceptan una embarcación con armamento y explosivos en sucumbíos. En el marco de operaciones militares de control de armas, municiones, explosivos y control territorial ejecutados en el sector La Papaya, Cantón Putumayo, soldados del ejército ecuatoriano aprendieron a 6 personas a quienes se los halló en su poder. Una pistola Glock calibre 9 milímetros, una pistola Pietro Beretta, 83 municiones calibre 9 milímetros, una granada de mano, una munición calibre 5.56 milímetros, 12 paquetes de SCSF, presumiblemente marihuana con un proceso aproximadamente 12 kilogramos, 3 alimentadores para pistolas calibre 9 milímetros, una embarcación tipo canoa, un motor fuera de borda. 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Fiscalía allana despacho de juez por posible concusión. Autoridad de Fiscalía allanaron este jueves el despacho de un juez de la Unidad Judicial Civil de Cañar. En Azogues, dentro de una investigación previa por presunto delito de concusión. Durante la diligencia ejecutada en la Corte Provincial de Justicia, se incautaron documentos, una computadora, un teléfono celular, que serían sometidos a pericias técnicas. Las investigaciones buscan determinar posibles responsabilidades relacionadas con supuestas exigencias indebidas de beneficio por parte de un funcionario público. 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Riobamba. Accidente de tránsito en la avenida Canónigo Ramos.
sector del colegio Anda Aguirre. Nuestros seguidores nos envían un video de un choque entre una camioneta y un tractor de una empresa contratista del municipio de Riobamba. El accidente se habría producido en la tarde de este jueves 11 de junio en la subida de avenida Canónigo Ramos. 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Continúan los reclamos de los comerciantes de Mercado Dávalos sobre la mala organización de la reubicación de los puestos. 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Kai consejera de Consejo Nacional Electoral, Elena Nájera, paikimaka kashnami wirimashka. La consejera del Consejo Nacional Electoral, Elena Nájera, afirmó que la renovación de autoridades en el organismo debe representar un cambio de rumbo basado en la independencia, la técnica y el respeto de voto ciudadano. Nájera señaló que su respaldo no es un cheque en blanco. Denunció presuntos persecuciones a servidores de carrera durante la administración de Diana Atamaid. Y aseguró que mantendrá su defensa de la ley, la constitución y la democracia. 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El gobierno pierde una aliada tras 8 años. Diana Atamaid deja la presidencia del Consejo Nacional Electoral. Kaikishka ima tarikuk pikarikurinme, Diana Atamaid dejó la presidencia del Consejo Nacional Electoral tras votación del pleno del organismo, poniendo fin a su gestión al frente de la institución luego de 8 años en el cargo. Atamaid fue designada presidenta en noviembre de 2018 por el Consejo de Participación Ciudadana Transitorio, presidido entonces por Julio César Trujillo. Desde entonces lideró el organismo electoral durante varios procesos de relevancia nacional. Su salida se produce tras la decisión adoptada por el propio Consejo Nacional Electoral en el marco de sus competencias institucionales. 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Siguen clausurando locales, la inseguridad. El miedo sigue dominando la ciudad. En el sur de la ciudad, un control interinstitucional entre la Intendencia General de Policía, Comisaría Nacional y ARSA permitió
clausurar una panadería por graves condiciones de insalubridad y presencia de plagas. Se emitieron citaciones a locales de alimentos por incumplimientos detectados. Pese a los controles, 8 de cada 10 riobambeños se sienten inseguros. Los ciudadanos reclaman más presencia policial en los barrios periféricos. 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

Mi hermano, bendiciones, un saludito para mis padres Ricardo y Juanita Cela en Parroquia Cebadas. 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Buenas noches, estimado oyentes, bienvenidos a la radio El Buen Sembrador 100.1 FM, sembrando la palabra de Dios para el mundo. Que el Señor les bendiga grandemente. 20 horas 18 minutos.

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Los de 50 años pueden ser una etapa de experiencia, sabiduría y servicio a Dios y demás.
es un buen momento para seguir creciendo espiritualmente, agradecer por la vida y ser ejemplo de todas nuevas generaciones. 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

0: 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Buenas noches, hermano Samuel, excelente su programa, mande unos saluditos en Miraflores, Cochabamba, estoy a full sintonía, imashuti kangi, imashuti piti guayacungi, Miraflores, Cochabamba, el mapi. Rosendo Pilamunganín, saludos siervo, siga adelante con su gran ministerio. Ayúdeme otro, ¿qué dice? Ayudando a otros desde Riobamba, dice. Dios solo pague. 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

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Buenas noches, hermano Samuel. Saluditos a su familia. Nosotros estamos escuchando en San Bartolo Grande, Nin. Y Manaya San Bartolo Grande, Peuyacuna, Pagui. Miraflores, Cochabamba, y Mape Uyacuna, Nerica Nachu. 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Buenas noches, hermano Samuel, que el Señor les bendiga. Estamos en la sintonía aquí en Guayaquil, sector Bastión Popular. Y un saludito para todos los san bartoleños de corazón, especialmente para mi papi Rosendo Guamán, mamita María. Atentamente, Santiago Huamán y Maquishka Takachán. TikTok y Mapi Ninka. Hola, hermanos, saluditos a la familia Chucho Cepeda en Lupaxi, Manaya. Shinayata Manuel Cepeda, buenas noches, hermano. Estamos escuchando en Jinjin. Saludos a nuestra familia. Yo no tengo papito y mamita, dice. Uy, Manuelito Cepeda, mana Charini, ni yaya ni mama. Chanchate, hermano Samuel, buenas noches. Pase unos saluditos en Columbe 3 y 4 a la familia Yumak Yaminawa. Y manaya familia Yumak Yaminawa Kuna, uy, Akushkangichi. Dios solo va Rosendo Pilamunga. Hermano, grupo Cantores del Rey, Ning, Churapa y Nirka. Suma Cantashka.

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Ningmi Wauki Isaac Urquizo, hermano Samuel, saludos desde la parroquia Cebadas, familia Urquizo Yawar Shungo. Shukta Kishka y Mata Chesquini, hermano Samuel, saludos en Lupaxi Central, a la familia Mayanza Yautibug, recién llego a mi casita de la reunión de la comunidad. Dios les bendiga, que tenga una linda noche. 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Ningmi Wauki Isaac Urquizo, hermano Samuel, saludos desde la parroquia Cebadas, familia Urquizo Yawar Shungo. Shukta Kishka y Mata Chesquini, hermano Samuel, saludos en Lupaxi Central, a la familia Mayanza Yautibug, recién llego a mi casita de la reunión de la comunidad. Dios les bendiga, que tenga una linda noche. 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

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Hermano Samuel, buenas noches, a los tiempos. ¿Qué ha pasado con Face, con la página Face? No podemos salir, unos días tal vez que sea, unas horas tal vez. Ojalá que sea unas horas nomás. Pero mi hermano, sigo escuchando la radio en las aplicaciones que yo tengo descargado.

0: Estoy pocos años de casado. Pocos años de casado. Ha habido, como cualquiera familia, con cualquiera pareja, tantas dificultades. Te cuento, tengo un título, pero no sé cómo no podría yo tener un trabajo. Busco por acá, busco por allá, pero no lo consigo. Así, tal vez, yo siento que mi esposa también ya siente molesto porque yo no trabajo. Sí tengo mi título, pero para mí, área, no lo puedo conseguir. Hoy, en la comunidad donde vivo, hago lo posible para ganar la vida. Para ganar la vida y espero, pero siempre estoy en oraciones. Espero que sus oraciones también sea para mi familia, para mi persona. Dice, para que yo pueda tener un trabajito. Estoy seguro que Dios no me va a olvidar a mí. Con eso no pierdo la esperanza, dice. 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Shukta kishka tacharini nin hermano Samuel, buenas noches. Quiero desahogarme conversando al lo que pasa en mi vida. Te cuento que tenía dos hijos. Tengo dos hijos. En parejitas. Hace 5 meses, mi hijo se fue de la casa. Se casó, formó un matrimonio y con que quería ir con su esposa se fue. Qué doloroso. Tuve solamente parejita. Aunque no quería que viva en mi casa, pero por lo menos que quería que sea mi vecino. Pero por el trabajo, por la familia, la esposa, se fueron llevando. Me quedé tan triste y no lo puedo olvidar. Estoy orando por él y espero que pronto regrese. Que coja su trabajo y espero que no pase algún problema. Oh, y familia con el mapi, ¿no? 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
1: hace grande.
0: 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Ishki minutos y ya 10 de la noche y mapa. 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Dios les pague Rosendo Pilamunga, Cayacamanín. Hoy, única persona. Sisita Huacho. Oye, mi hermana Sisita Huacho. Oye, Kushkangi. Miraflores Pirachingi, Nachun. Sisita Huacho. Shuktag Marisita Pilamunga. Buenas noches, hermano Samuel. A full sintonía, Nin. Ñuca, Wauki, Germán, Anilema, Paguarmisita, Nachun. 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
2: Hola viejo, dime cómo estás.
0: 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Shukishka tekachan, hermano Samuel, buenas noches, que Diosito les bendiga, estamos a full sintonías. Y me shutikang Bernardo Kaisa, maimanta Bernardo Kaisa, oh, Estados Unidos, ¿dónde está Taita Bernardo?
3: Esta noche vamos a bendecir a todos los que nos están escuchando y gracias a la banda Limón, gracias a la banda Limón, esto va a llegar muy lejos.
0: Uy, uy, uy, que canto, por lo menos, yuizito te samachi. Imagínate con el joven con la calle. Apuradito, Nacho. Ya más llegó las vacaciones con el maman Yuxishka, vacaciones con el maman, imagínate con el maca Yuxishka con la y ña. Imita Torash Unicon, Ayudasha Nikon. Saludos cordiales de Quito, Tejar, Nin, Quito, Tejar. Bendiciones para todos, Nin. Bendiciones para todos. Mi hermano Samuel, cada vez que termines el programa, siempre he escuchado que pone una alabanza de Andrés Valla. Clarito se ve, te extrañas a su mamita, como nosotros. Yo también perdí a mi mamita ya algunos años, pero siempre está en nuestros corazones, ¿verdad? Sí, ¿cómo vamos a olvidar? A ver, digan, ¿alguien ha podido olvidar? Maijen kungarishkan ichichu, kambaj mamita, kambaj yayito, kuyak mamita, kungarishkan ichichu ratito. No, no se puede. Siempre esta alabanza me hace llorar a veces. Me voy llorando. Me voy llorando. Yo estoy aquí en los estudios del Buen Sembrador. Y entonces cuando bajo, me voy pensando en mi mamita. Ya más de 10 años se fue mi mamita. A ver, esa canción quiero poner, ¿ya? A ver, cancuna mashuya chingao. Imashutimikan. Andrés. A ver. Ña. ¿Dónde está mamá? Creo que está, ¿no? ¿Dónde está mamá?

¿Dónde está mamá? Acá está. Bueno, Humayinguna Chicacuna, tan triste. Kengichi, Yeyito, mamita. Aunque ya, tunguarmi, hatun kangi, pero siempre, Ibaringi, ¿no? Luis Huamangnin, hermano Samuel, buenas noches, excelente programa. Ya, 15 años, ¿ya? Ya me quedan en 15 años ni una mamita rica, pero sarunja. Oye, ¿qué cantó?

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4: Las 10:09.

0: Oración de un padre. Dame, oh Señor, un hijo que sea lo bastante fuerte como para saber cuándo es débil, y lo bastante valeroso como para enfrentarse consigo mismo cuando sienta miedo. Un hijo que sea orgulloso e inflexible en la derrota honrada, y humilde y magnánimo en la victoria. Un hijo que nunca doble la espalda cuando deba erguir el pecho. Un hijo que sepa conocerte a ti y conocerse a sí mismo, que es la piedra fundamental de todo conocimiento. Condúcelo, te lo ruego, no por el camino cómodo y fácil, sino por el camino áspero, aguijoneado por dificultades y retos. Allí, déjale aprender a sostenerse firme en la tempestad y a sentir compasión por los que fallan. Dame un hijo cuyo corazón sea claro, cuyos ideales sean altos, que se domine a sí mismo y no pretenda dominar a los demás. Un hijo que aprenda a reír, pero que también sepa llorar. Un hijo que avance hacia el futuro, pero que no olvide nunca el pasado. Y después de que le hayas dado todo esto, agrégale, te lo suplico, suficiente sentido del humor, de modo que pueda ser siempre serio, pero que no se tome a sí mismo demasiado en serio. Dale humildad para que pueda recordar siempre la sencillez de la verdadera grandeza, la imparcialidad de la verdadera sabiduría, la mansedumbre de la verdadera fuerza. Entonces yo, su padre, me atreveré a decir: no he vivido el
1: las 11:25.

0: Las 11 y 38 minutos.
1: Ese es el día que ha hecho el Señor.

0: Las 12 en punto y 2 minutos.
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2: Durante 3 semanas llamaron la atención del mundo entero. Cámaras de televisión y noticieros de radio y periódicos hicieron conocer su caso en todas partes. Y todo el mundo estuvo pendiente de que pudieran hallar el camino y salvar sus vidas. Eran 2 ballenas atrapadas en el hielo del Océano Ártico. Por una falla de instinto, en lugar de emigrar junto con todas las demás del rebaño a las aguas cálidas de California y México para pasar el invierno, se quedaron semicongeladas en el hielo. Con la ayuda de esquimales, de voluntarios norteamericanos y de 2 rompehielos soviéticos que les abrieron camino, los 2 mamíferos pudieron por fin tomar rumbo al calor, a las aguas tibias, a la libertad, a la vida. Amigo, la odisea que vivieron estas 2 ballenas nos llamó la atención a todos. Cada día esperábamos la noticia que por fin llegó. Las ballenas tienen camino abierto y emprenden el viaje al mar libre. Y todos exhalamos un suspiro de alivio cuando por fin las cámaras de televisión nos mostraron a las 2 prisioneras retozando alegres y nadando hacia el sur. Pero, mi amigo, ¿cuánta gente, cuántos seres humanos, no ballenas, sino seres humanos hechos a la imagen de Dios, siguen prisioneros esperando que algo o que alguien les abra un camino hacia la libertad, hacia la luz, hacia la vida? Hombres y mujeres que están presos detrás de rejas, con culpa o sin ella. Hombres y mujeres que son esclavos del alcohol, de la droga, del sexo. Hombres y mujeres presos de psicopatías, de complejos, de fobias, de esquizofrenias. ¿Hay quienes les abra un camino a libertad? La respuesta es categórica, mi amigo. Sí la hay. Y no solo abre Él el camino, sino que Él mismo es el camino y la verdad y la vida. Jesucristo, el Hijo de Dios. Las 2 ballenas de Alaska, con la ayuda de muchos hombres, hallaron el camino a la vida. Usted puede hallar el suyo también, mi amigo, aceptando la libertad que Jesucristo le ofrece.
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0: 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Dejar. ¿A quién tiene que dejar, hermanitos? 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Dejar a los padres. Dejar a los padres. 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Dejar a los padres. 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El que se casa, busca su casa. Amén, hermanos. 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
0: 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Será que dice. Una sola carne. 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Una sola carne. Entonces, en primer lugar dice. Dejar a los padres. Dejar a los padres. 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Primerito tienen que dejar a los padres. Segundo lugar, unirán. Tercero serán una sola carne. 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Eso, porque estamos formando una nueva célula familiar. 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Por eso necesitamos independizar. 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

0: 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Ya es distinto. 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Eso dice la Biblia. Unirá tandanakuna, yuyaipi espiritualmente, psicológicamente, físicamente. 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Ima horas mi divorciasa nispika, tianga mi tremenda fractura familiar. Por eso no hay como separar hermanitos, no hay como separar. No hay como romper hermanos la unidad familiar. 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No era de ser, pero es. Chay me llama una palabra nuera. No era de ser para mi hijo, dice, pero es. ¿Oyen que chichón? 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
1: Suena.

0: నీవు
1: dejar a quién tiene que dejar, hermanitos. Dejar a los padres. Ya hay mamá Sakinakan. El que se casa busca su casa. Amén, hermanos. El que se casa, imanini, busca su casa. Si todavía eres mamitis o papitis, mejor no cases. Oye, ignición. Y hay una chicos para, mamá una chicos para, mejor amar casar. Oye, ignición. Y hay una chica, mamá una chica, mejor amar casar. Oye, ignición. Mamá una chicos para, mejor amar casar. 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
1: 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Una sola carne. 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Una sola carne. En primer lugar dice, dejar a los padres. Dejar a los padres. 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Sa pagwasa unirá. Sa buwasaning será una sola carne. 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Primerito tiene que dejar a los padres. Segundo lugar, unirán. Tercero, serán una sola carne. 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Ha? Ima mantatak separado kausan na kang. Eso porque estamos formando una nueva célula familiar. 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

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Si Dios no está en la familia, todo esfuerzo no tiene valor. No tiene valor. 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Gloria a Dios. Eso no está malo, eso está bien. 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Los hijos, ¿dónde están? Está en la iglesia, está con Dios. Ama a Jesucristo, está sirviendo. Ese es el problema gravísimo que cometemos, queridos padres. Eso es lo que cometemos muchas veces. 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Secreto está, deje que ese hijo conozca la verdad, conozca la palabra y aprenda el estudio académico y científico. Cuando ellos sean jóvenes, aprenderán a volar la vida solos. El padre sabio va a educar en las cosas de Dios y a caminar la vida solos. Con Dios. 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Yo cabica importante can yo cunchi, familia ta construina es mucho mejor antes que pensar en estas cosas de la vida. Hermanos, si los constructores de la familia no son temerosos de Dios, están matando a su familia. 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Los problemas que actualmente viven muchas familias es por falta de sabiduría en el hogar. 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Ñuka tapasan en el baroncito, ¿sabes cuándo nació su esposa? ¿Sabes el fecha de nacimiento de su señora? Gracias, gracias los que saben. 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

0: 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Qué tremendo la vida. Qué duro la vida. Yo creo que es interesante. 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Entonces deje que construya Jesús, no lo haga usted. Características de una familia que vive en el temor de Dios. Voy a hablar rápidamente en el siguiente capítulo, 128. Dice así, qué feliz es el que teme al Señor, todo el que sigue sus caminos, gozará de sus frutos, de su trabajo, qué feliz y próspero serás. Tu esposa será como un vid frutífera, dice, florecerá en el hogar. Tus hijos serán como vigorosos retoños de olivo alrededor de tu mesa. Esa es la bendición del Señor para los que temen al Señor. Que el Señor te bendiga continuamente desde Sion. Que veas prosperar a Jerusalén durante toda la vida. Que veas para, dice, para disfrutar de sus nietos. Que en Israel tenga paz. Palabra paz en hebreo significa shalom, que quiere decir bendiciones. Shalom. 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En Reina Valera dice, bienaventurado el hombre que teme a Jehová. En esta versión dice, que feliz es el que tiene temor al Señor. 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Aló. Así chirín hasta camita musengabox, bien bonita se pone guapa, cepilladita, limpia, y ña camita musengabox, pijama tachorarín, transparente. ¡Qué hermoso la vida! Pero más que mamá con acá, tú, cuchasna, dorminamos sin. Ya que poro, anacoda, más con el pantalón, machorás, dorminamos sin. ¿Cómo va a ser la vida entonces si no estamos buscando como Dios quiere? Aquí dice, la mujer será como vir que lleva a los lados de tu casa, hermoso. Tus hijos, miren hermano, el fruto de su trabajo será bendición. La bendición para la familia es los hijos serán como planta de olivo, alaja kangawaguna, olivos y orakunashina. Finalmente, ñato kuchigre en el mensaje, dice, Dios permitirá ver a los hijos. ¡Qué gozo! Alce la mano a los que tienen hijos. Los que tienen nietos o nietas. Qué bueno. Los que tienen bisnietos. Qué bueno, qué bueno. Qué excelente. 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Pero por lo menos ves nieto, yo caña charini nieto, ta paginini, ñami cane abuelo. Tengo un nieto, muy hermoso. Y recién tiene 3 años, pero no sé, taitamito causita cúspica, caimanta 20 años, vica, tal vez rikusa causita cúspica, bis nieto tapis. Bisnieto de Rikusaka Kusikoyun Chutari Salami. ¿Qué más me queda? ¿Qué más me queda? Ya he visto hijo, ya he visto nieto, bisnieto. ¿Qué más me queda? Si Dios me ha dado larga vida en la tierra, ¿por qué no dar gracias a Él, hermanos? ¿Y cuál es el secreto? El temor de Dios, pues, guaguas. Dios tamanchas causajpica. Dios permitinga ninka caibe su pica. Dios va a dar ese gozo, esa satisfacción de ver al nieto, al bisnieto. Ese es el versículo clave que me dice en este versículo. Sabio y sabia. Este versículo en Proverbios 14:1, muy versículo conocido, dice, la mujer sabia. ¿Qué dice? Edifica. Pero, hay una palabra pero que contradice, pero... En la original dice tonta, en la Biblia original. Pero la tonta con sus manos la destruye. Con sus manos la destruye. Sabia ga construir, pero tonta ga destruir. Sabio ga construir, pero tonto ga destruir. Si hacha ga construir, pero upa runa harika suarmi gspaka destruir. 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Dios es el que construye. 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Cuten ya manate mi hija, cuten pa' y mi cun. Ya, mijito, ya, ya está. ¿No ves? Comiste, mijito, ya ves. Diga al papito que comiste. Alcahueta. Qué tremendo, ¿no? 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Yo creo que Dios mari chasna o armita que rurasca. Pero chasna kakpibish, no descuide de enseñar, no descuide de encaminar, no descuide de dar principios bíblicos, hermanos. Oye, con que chicho. 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Mama guaca, con chay montaña. Y mamón ha perdido la autoridad, ha perdido el valor, ya no puede disciplinar. Yo creo que con la ayuda de Dios podemos hacer, hermanos, construyamos al nuevo mundo con la ayuda del Señor. Disculpe, yo que por lo que tengo una, muchos años creyentes, evangelio que ya estamos a música. Creo que los primeros semilleros ya han ido a la presencia del Señor. Yo creo que queda la segunda y la tercera generación. Tenemos que mirar la nueva generación, pero los padres tenemos el ejemplo para formar nueva generación con gente con ética moral, con valores morales, con principios de la vida cristiana. Esos jóvenes necesitamos en estos días. 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A ver, Yuya, desde ese día que conocí en campaña de Pulucate y Manuel, yo le vi, de ese día enamoré mi corazón. Te amo, te amo, te amo. Y la chica también, yo también lo mismo de ese día no podía dormir, tonta. Y Hariga, a ver, mijita, si es que me amas, un besito. Maikuna enseguida, saca el pico. Cuando imaginamos una fuerzan solterita, usted merece respeto y dignidad, guarde esos besos para ese señor que va a ser esposo por el resto de la vida. Pero si algún hombrecito viene a molestar sin entender, eso no está bien. Ya mucha satinígica, ya está bien. bésame, pero quiero que cierre los ojos, voy a besar cerrado ojos. 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Oye, con chicho. Yo creo que es interesante en la vida. Pero más rato que hay cosas, hay valores que tienen que hacer. Cuando hay una hermana, hay una hermana, hay una fracasana, hay una hermana que tiene que hacer con una ricurisca. Esa semana ya se rima con una o con una panicona. Dios quiere una familia exitosa, una familia de bendición, una familia que llegue a ser cristiano y que no se forme en fila de la destrucción, sino de la fila de edificación. 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Solo dependa que sometamos a Dios, que amemos a Dios, que respetemos a Dios, que vivamos con Dios. 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Pero Dios me ha elegido para que predique la palabra, para que hable de Cristo, para que hable de la familia, para que restauremos hogares. Yo creo que es interesante en la vida entonces. Nunca pensé eso, pero Dios ha puesto en lugares altos. Tal vez he dormido en mejores lugares. Estaba en algunas veces durmiendo en mejores hoteles de Nueva York, en otros lugares de Estados Unidos, en algunos lugares predicando. Digo, Dios me ha permitido esas cosas. Nunca pensé eso, pero Dios ha hecho esas cosas. Hermanos, solo necesitamos tener temor de Dios. Ame a Dios, sígala. Tenemos un enemigo que quiere destruir hogares, pero no dejes llevar por eso. Espero que este mensaje haya sido tocante en su corazón. Dios que con esta bendición, te invito a que paguen eso que es su majestad. Pueden que chayarín, toman año cada fuerza, pero si es que le gusta poner sobre sus pies, póngase de pies. 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Vamos a orar diciendo, Señor, ayúdenos. 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Amén. Bendiciones, Katy Pasha.
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3: 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Nin, mil gracias hermano pastor, excelente predicación, nin, Milton Sagnay. Carlos Chacahuaseini, excelente mensaje. Que Dios les bendiga, hermano Pastor Alberto Copa. José Atupaña, nin, excelente transmisión. Que Dios me lo bendiga. 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
6: 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Gracias hermano pastor, es muy excelente por su mensaje, que Dios Todopoderoso colme. Muchas bendiciones desde Chausán, San Alfonso, a Full Sintonía Radio, el buen sembrador Nin, Rosita Buñay, Huamán Delia. Saluditos a la familia Yucaya Huamán que estamos escuchando en Calpi, Calpi Mapi Huacuchcanguichi. Rosario Curicama, achka saludos. Pastor, fue excelente mensaje, que Dios les bendiga, Neshba, Kaikishka Kona Mata, Sakishka Kona, y Pagi Kankona Nyukanchiguan Tandarishka Manta, Katishon Pulukate Manta, Kai Momentoska, Kaishina Taita Diosta, Pagi Nikon, Kai Horas y Mapi.

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2: 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Alzaré mis ojos a los montes, ¿de dónde vendrá mi socorro?
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2: 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Aquí con agua guatazo. 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Gloria a Dios. Sí, Señor.
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Amén. Amén. Tome su asiento, por favor. Y si usted trajo la palabra de Dios, si usted trajo la Biblia, ábrala por favor. Libro de Apocalipsis, capítulo 19, versículo 7 al 10. Libro de Apocalipsis, capítulo 19, versículo 7 al 10. Dice la palabra de la siguiente manera: gocémonos y alegrémonos y démosle gloria, porque ha llegado las bodas del Cordero y su esposa se ha preparado. Y a ella se le ha concedido que se vista de lino fino, limpio, resplandeciente, porque el lino fino de las es las acciones justas de los santos. Wow, kikuna, panikuna. Kunan kaituta pag mensaje mikan. ¿Quiénes irán a las bodas del Cordero? El mensaje de esta noche: ¿quiénes se gozarán? ¿Quiénes entrarán a las bodas del Cordero? Mana tukikuna yaikosuncho, mana tukikuna ringacho. La iglesia de hoy, la sociedad de hoy, estamos entretenidos en pura religiosidad, en puro emocionalismo, en puro humanismo. La iglesia de hoy, los cristianos de hoy, nos hemos descuidado del futuro de su alma. Nos hemos descuidado, querida iglesia, queridos hermanos, de cómo vivir, de cómo prepararse la vida cristiana. Mana tukikuna, chay bodas del Cordero manca invitados kasunsun. Nos hemos descuidado. Estamos entretenidos en religiosidad. Estamos entretenidos en trivialidades. Estamos entretenidos en la prosperidad. Estamos entretenidos, señores, en lo que no tiene que ver con la vida cristiana. La palabra del Señor en esta noche dice: entrará a las bodas del Cordero una novia preparada. No cualquier persona, no cualquier hombre que se llama cristiano, que se considera cristiano, pero nada tiene que ver con la vida cristiana, con el testimonio cristiano, con el comportamiento cristiano. Mire lo que dice la palabra en esta noche. Libro de San Mateo, capítulo 25, versículo 7. Entonces todas aquellas vírgenes se levantaron y arreglaron sus lámparas. Querida iglesia, queridos hermanos, las bodas del Cordero, el arrebatamiento de la iglesia, es para la iglesia que está preparada, es para la iglesia que está esperando a Jesucristo, el Rey de Reyes y Señor de Señores. 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

0: diferencias, pura religiosidad, puro show, puro entretenimiento. La palabra dice para novias preparadas, para cristianos preparados, cristianos consagrados, comprometidos con el Señor. 25:10 de Mateo. Pero mientras ellas iban a comprar, vino el esposo, y las que estaban preparadas entraron con él a las bodas, y se cerró la puerta. Aquí la palabra del Señor nos da un ejemplo, un comparativo de las 10 vírgenes. 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Pichka warmikunaka, yuyay ida kungarishka warmikunami karka. Las 5 mujeres insensatas, imprudentes, se olvidaron el aceite. Estaba en la iglesia, sí, escuchaba el mensaje, tal vez cantaba en el coro, tenía un ministerio, pero se olvidaron del aceite. ¿Cómo está tu vida? No te rechazo, está bien que cantes en el coro, participas en la danza, eres líder de la iglesia, siervo de una iglesia. ¿Cómo está tu aceite? Por esto la palabra del Señor dice: orad con entendimiento y con espíritu. Cantad con entendimiento y con espíritu. Aquí usted no viene a hacer un show. Aquí usted viene para adorar, para cantar, para glorificar, para exaltar al Rey de Reyes y Señor de Señores, con entendimiento. Sí. ¿Estás en algún ministerio? Sí, eres cristiano, pero sin aceite. El aceite representa la presencia, la llenura del Espíritu Santo. Las 5 insensatas le dice: por favor, ¿me pueden vender un poco de aceite? Y las prudentes le dicen: no, no podemos vender. Puede que el esposo tarde en llegar, tarde en venir, y nosotros necesitamos, no queremos que nos haga falta el aceite. Vaya, compre por favor a los vendedores. ¿Cómo está tu aceite? Cristianos que vienen sin Biblia. Cristianos que venimos sin propósito, sin entendimiento, aquí a la presencia de Dios. ¿Cómo está tu aceite? A veces yo veo a los coros, a los participantes, cantan ahora, pasan ahora, chumbita mañachi, ima pargatita mañachi, huascata mañachi, un baetata mañachi, sin aceite, yuya isaac. Discúlpame por favor, a los tiempos que vengo, samuska kasamuska, vienta rimas pa mi rina kanga. Wow.
1: Yo veo a los cristianos que vienen a las campañas sin Biblia, sin palabra, sin concepto, sin ideas, sin propósitos,
0: sin aceite.
1: A veces cuando me ponen como jurado para calificar al coro,
0: a veces hago preguntas muy sencillas que mi nieto podría responder. Sin aceites. A mí qué me importa, señores, que cantes bonito, prediques bonito, pero si no se vive, si no se comporta como se predica, como se vive, ¿de qué? Mostrará su testimonio en la escuela, donde compras, donde trabajas, donde vendes, cristiano, cristiano. No solo en la campaña, no solo en el púlpito. En todo tiempo, hermanas. En todo tiempo, hermanos. En todo tiempo, jóvenes, señoritas. No sé si en la escuela, en la universidad, a ti te conocen como cristiana, como hija de Dios. Seguro que no. Allá es puro life, puro fans, puro show, puro shopping. Aquí nomás. Aquí nomás muchas veces nos saludamos, hermanito, hermana, ñaña, ¿cómo estás? Pero en la calle, hi, my pastor, how are you? Uncle Glitch, Glitch and Agape, up to me. Yeah? Cristiano, cristiano. Donde trabajas, donde vendes, donde estudias, donde comercias. ¿Cómo está tu aceite, niña? ¿Cómo está tu lámpara, querida iglesia, queridos hermanos? Perdónenme, muchachos. Con amponja, perdónenme. Pantalón, con pantalón zampi, con los librisique. Cristiano, para nada. Hariconadat pulpera chorasca, libre mapa popops alere. Cristiano, preparado, para nada. Discúlpeme, por favor. Paniconaps, warmiconapis. Y me daré cuiche anacosca, bandera anacosca. Cristianas, libre escotes pascasca, libre mami chiquitagonas alere. Cristiano, la palabra del Señor dice: cinco vírgenes preparadas. La iglesia, hermanos, tenemos que estar preparados para la honra y para la gloria del Rey de Reyes y Señor de Señores. Hay que mostrar testimonio, hay que ser ejemplo de la misma sociedad, de los mismos cristianos, de la misma iglesia. ¿De qué me sirve que tú cantas en el coro? ¿De qué me sirve que tú eres líder de una iglesia? Pero no tenemos una vida preparada. Muchas veces llevamos una vida doble, una vida mediocre, una vida de hipocresía. ¿De qué sirve? Chaimanta mi Dios pasimi picanimi ajichisca yuya izapa warmikuna sinami suyakuna kanchik. ¿Cómo está su aceite? Medita en tu corazón, ¿cómo está tu aceite? Aquí le cantas al Señor. Muchas veces somos amables con la sociedad, con las otras personas de fuera. Mi pregunta es, ¿eres amable con tu esposa? Ajeno con ataque, hermanita, ñañita, siervita, qué bonita está. Kiki Guarmitaga. Le tratas de la misma manera, te comportas de la misma manera con tu esposa. Le dices, ay, my mother, I love you forever. Ajeno por alaja y más bonita, ajeno con un amable. ¿Eres así con tu esposa? 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Kikin cosa onga brava tokoska, mana remak tokoska.
2: Ajeno con anca, jejeneco, señacherico, ay, podespaca, cayangueare. ¿Preparadas?
1: La palabra del Señor dice, querida iglesia, queridos hermanos, que me escucháis la radio, es para vírgenes preparadas. No para las vírgenes entretenidas, no para las vírgenes insensatas.
2: Estas cinco vírgenes, dice la Biblia, se fueron a buscar el aceite.
1: Y mientras ellas buscaban el aceite, dice la palabra, llegó el novio. El novio representa Jesucristo, el Rey de Reyes y Señor de Señores, que muy pronto vendrá y arrebatará a su iglesia, a su pueblo santo.
2: Muy pronto. Chayuya ella, juizo ella, jona, mascanama, porinama, rikpika, ya mi novio casamurka.
1: Y cuando el novio entra a la casa, dice, se cierran las puertas.
2: Y pata novia gona, cachay, chaypichka, insensatas, cachamón. El siervo del Señor abre una ventanilla, dice, ¿en qué le puedo servir? Pita canguichi.
1: Nosotros somos las novias. Venimos a esperar al Salvador, venimos a esperar a nuestro novio.
2: ¿Saben lo que dice el novio? ¿Saben lo que dice el siervo de Dios? Discúlpeme, mujeres. El novio ya está en las bodas.
1: La puerta está cerrada, nadie puede abrir.
2: ¿Y saben lo que dice una palabra más? No te conozco. Peter Kange, Amne Coptis, ¿quién eres? No te conozco. Mucho cuidado, hermanas, mucho cuidado, hermanas.
1: Muchas veces pensamos que estamos en lo correcto. Muchas veces pensamos que estamos haciendo lo que dice la palabra, lo que manda la palabra.
2: No te equivoques.
1: No nos equivoquemos, quedémonos a la luz de la palabra, quedémonos centrados en la palabra de Dios.
2: Hoy más que nunca la iglesia tiene que abrir sus ojos espirituales. Hoy más que nunca.
1: Ustedes conocen, hermanos, ha surgido muchas corrientes teológicas.
2: Hoy más que nunca la iglesia quichua, la iglesia cristiana, está siendo bombardeada por las hordas religiosas, por las hordas espirituales. Hoy más que nunca. Otros dicen que hay que hablar en espíritu, otros dicen que hay que hablar en lenguas, otros dicen que hay que danzar, caerse al piso, otros dicen no. Estamos entretenidos en las religiones.
1: Es tiempo que la iglesia, es tiempo que el pueblo de Dios
2: nos preparemos, pero en la palabra de Dios, centrado en la sana doctrina. Ya basta de novelerías, queridos. Ya basta de entretenimientos. Ya basta de show.
1: Nosotros venimos a rendirle un justo tributo, un justo homenaje al único Rey soberano, y su nombre se llama Jesucristo, el Rey de Reyes y Señor de Señores. No hay otro Dios, no hay otra religión, solo Jesús.
2: Miren lo que dice la palabra, Apocalipsis 4:12.
1: Prepárate para venir al encuentro de tu Dios,
2: oh Israel.
1: Hoy sería, prepárate para ir al encuentro de tu Dios, iglesia, trono de gloria.
2: Prepárate.
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2: Ñazami Samunga. 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Así chirisca chusoya conchi o manacaspaca congarisca causa congue.
1: Tal vez te convertiste hace 10 años, 20 años, 30 años atrás.
2: Olvidado de la palabra.
1: Olvidado de vivir como un cristiano, de comportarnos como un cristiano, de practicar la vida cristiana.
2: Ñata con garispa causa con guimán.
1: La iglesia hemos dejado de meditar la palabra, de esta palabra, de postrarnos ante Dios.
2: Mi pregunta sería: ¿alguien ha leído toda la Biblia? Seguro que no.
1: Mi pregunta sería, en esta noche, ¿has doblado tus rodillas por una hora, dos horas, tres horas ante la presencia de Dios?
2: Seguro. A ver, arréglame, por favor. Hola.

0: Hola. ¿Estamos preparados? Hermanitas que cantas en el coro, me gusta lo que tú cantas, me gusta lo que tú haces. Pero mi pregunta es, ¿doblas tus rodillas antes de venir? Mi pregunta es, ¿cuánto lees la Biblia? ¿Cuánto conoces la palabra de Dios? Señorita, jovencita, me gusta tu coreografía, me gusta tus pasos, me gusta la danza. Pero mi pregunta es, ¿cuánto tiempo estás doblando tus rodillas? ¿Cuántos versículos diarios te estás memorizando, estás leyendo? ¿Cómo está la obediencia con su padre, con su madre? Si no hay ese deber, si no hay ese cumplimiento, pura pantalla, puro show. Hermanitas queridas que cantas en el coro, ¿cuánto obedeces a tu marido? ¿Cuánto respetas a tu marido? Cosata koyangicho, yaskingicho, paipagza chukausangi, paita onrangicho. ¿Sí o no? Hermanos queridos, maridos queridos, me gusta el coro, caballeros, me gustan los conjuntos, me gustan los grupos, pero ¿cuánto amas a tu esposa? Nada. Entonces puro show. Yo digo, yo predicaría como nunca si Mama Chara estuviera mirándome de frente. Yo predicaría como nunca. Un mensaje con poder, un mensaje con carácter es cuando tu esposa te mira, cuando tu esposa está frente a frente. ¿Cómo estamos? ¿Estamos preparados, hermanos? ¿Cuánto amas a Dios? ¿Cuánto amas a tu esposa? Eso no es vida preparada, eso es una vida de insensatez, imprudentes. Número dos. A las bodas del Cordero dice, entrarán novias que están vestidas de traje adecuado, que tengan una vida de santidad, una vida consagrada hacia Dios. Mira lo que dice Eclesiastés, capítulo 9, versículo 8. En todo tiempo sean blancos tus vestidos y nunca falte ungüento sobre tu cabeza. En todo tiempo. La palabra traje adecuado representa una vida de santidad, una vida espiritual, una vida consagrada a Dios. En todo tiempo. Maitarispa, Maipicaspa, Yaquihuancaspa, Problema Huancaspa, Cambachuranaca, Yurachurana, Yacachun. No manches tu vestido. No manches tu testimonio. No manches tu palabra. No manches tu comportamiento. Vestidos blancos. En el trabajo, en el negocio, donde compras, donde vendes, donde negocias, vestido blanco. Buen modo, buena palabra, buen comportamiento, buen testimonio. Ya te mai jatona, mai mercado, lidia cuspa, mascana cuspa, jamena cuspa, mal testimonio, vestido sucio. Iglesia Viga, mana Himalayasa, Manapilla changacho, manapirricungacho. No manches tu vestido, querido. Mantén tu vestido resplandeciente. Mantén este vestido blanco en todo tiempo. Buena palabra, buen modo. Como cristianos, como hombres de Dios, como mujeres de Dios. No manches tu testimonio. No manches tu ropa. Libro de Zacarías, capítulo 3, versículo 4. Mira que he quitado de ti tu pecado y te he hecho vestir de ropas de gala. Dios pachimi, carrimanmi, parlanmi y achachinmi. Achkabalik churana tami, taita Dios cachurachisca. El Señor dice, ya nos quitó el pecado, borró nuestros pecados. Y nos ha quitado estas ropas sucias, las ropas ásperas, y nos ha hecho puesto, nos ha hecho poner, dice, ropa de gala, vestido de gala. Manayanga runa, manayanga guarmi chukangi. Achkabali churana, achkabali traje, churachka mikangi. ¿Usted está puesto vestido de gala? Pregúntate en esta noche. ¿Estás vestido con traje de gala? ¿Traje de fiesta? Vive como cristiano. Vístete como cristiano. Compórtate como cristiano. Hay rato que ya querine me ñuscaca, ya hay jovencito con una pantalón con las libres. Yo digo, hay que hacer una ofrenda de amor para darle comprando un pantaloncito. Con angasos chochaquilla, medias moabs ellas. Pobrecitos. Pobrecitos. ¿Estás vestido de gala? A veces me da tristeza cuando veo muchachitos pintados las uñas, puesto aretitos y caminan medio raro. Pobres muchachitos. Querida iglesia, queridos hermanos, ustedes son hijos del Rey de Reyes y Señor de Señores. La Biblia dice, vosotros sois linajes escogidos, reyes y sacerdotes, nación santa, pueblo adquirido por Dios, para que anunciéis las virtudes del Evangelio, dice la palabra del Rey de Reyes y Señor de Señores. Camina como un rey, vístete como un rey, sirve como un rey. Pero más que del todo, ya Isaac, mamá Isaac, iglesia Waps, Isaac, laya, del todo, callejero, laya, mi maybe que causa conche. Perdóname. ¿Cómo está nuestra vida cristiana? ¿Cómo está nuestro traje? ¿Cómo está ese vestido de lino fino que Dios nos ha hecho poner? ¿Cómo está este vestido de gala? Ponte a pensar. Muchas veces estamos vestidos como mundanos, como la pandilla, como los Nasty Boys, pero no como cristianos. Vayan con el hat, un cadena churada. Yo pensé que era de oro, pura bambalina nomás. Traje, vestido de traje de gala, señores. Cristiano, cristiano, hijo del rey, pero no mundanos. Éxodo 19:5. La palabra dice, señores, vosotros sois mis tesoros especiales. Manayanga runaguna, manayanga warmikuna chukanchik. Usted es ante la presencia de Dios un tesoro especial. Hay que vivir como un tesoro especial. Libro de Apocalipsis, capítulo 3, versículo 18. Por tanto, yo te aconsejo que de mí compres oro refinado en fuego para que seas rico, y vestiduras blancas para vestirte, y que no se descubra la vergüenza de tu desnudez, y unge tus ojos con el colirio para que veas. Maipita churana takarrandina canchig. El Señor dice: de mí compra el vestido blanco. ¿Cuándo nuestras vidas va a permanecer blancos? ¿Cuándo nuestras vidas va a permanecer puro? Cuando nos quedamos con el Señor, cuando nos dependemos en el Señor. Señores, el mundo no te ofrece nada. La sociología no te ofrece nada. El hedonismo, el adonismo, el pragmatismo no te ofrece nada. Las vestiduras blancas se compran en el Señor. El ungüento para nuestros ojos se compra en el Señor. Quédate con el Señor. Consagra tu vida al Señor. Acércate más al Señor. Hoy más que nunca, la iglesia de Dios, el pueblo de Dios, tenemos que acercarnos al Rey de Reyes y Señor de Señores. Compra el vestido para que no se vea tu desnudez, dice la palabra de Dios. Número 3. Un traje limpio y resplandeciente. Una vida llena del Espíritu Santo. Libro de Isaías, capítulo 52, versículo 1. Si alguien necesita este mensaje, hay para unas 10 personas el material que estoy predicando. Por el tiempo, no voy a tratar de extenderme un poco más, pero si usted quiere el mensaje, puede estudiar un poco más usted en su casa. Isaías 52:1. Despierta, despierta, vístete de poder, oh Sión. Vístete tu ropa hermosa, oh Jerusalén, ciudad santa, porque nunca más vendrá a ti incircunciso ni inmundo. Dios pachimi riman mi waukikuna panikuna. Despierta, despierta. Richari. No te entretengas en las trivialidades del mundo. No manches tu vestido, no manches tu traje. Despierta, despierta. Yuyaita hapishpa kausana mi kanchik. No manches tu ropa. Número 4, con una actitud de acciones justas. La palabra acciones justas quiere decir un servicio digno. Dios nos ha llamado a una iglesia. Dios nos ha puesto frente a una iglesia para servir, para trabajar. Pero hay muchas personas que se consideran cristianos. Hay muchas personas que se consideran hijos de Dios, pero no les gusta servir, no les gusta trabajar. 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Maná. Ya uniwata ta servishkani posak tukskani maná. Pero ¿qué hiciste? Maipika panikuna tanishka ñañita coropicanta chami Dios ta cantazo, Dios ta servicio. Maná. Ñuka cosa mana largan, ñuka cosa mana munan. No. ¿Qué quiere hacer entonces? Solo quieres vivir como oyente, como fanático, como asistente, como visitante. El Señor te llamó para que le sirvas, para que trabajes, para que hagas acciones justas, acciones que le agraden a Dios. Nunca te reniegues
1: Cuando el Señor te llama a servir, a trabajar en algún ministerio dentro de la iglesia, dale gracias a Dios. Ama Wawayangi, ama Hiyangi. Cuando tú estás en algún ministerio, usted es un hombre afortunado, una mujer afortunada, una mujer bendita. Si tu esposa está en algún ministerio, si tu esposa quiere servir en las cosas de Dios, dale gracias a Dios y apóyale. Si tu esposa, si tu mami quiere servir en el coro, quiere servir en la iglesia, dile adelante, mi amor. Yo te apoyo. Yo te doy la mano. Me saco el sombrero, mami. Sírvele a Dios. Pero hay algunos celosos. Hay algunos malos maridos, malos esposos. Warmiwawa trabaja sanigpi. Warmiwawa Dios pactarura sanigpi. Maná. Cosa mandajpe mi rengue. Así ya son su cosa gona. Aji kusaka, sano kusaka, vivo kusaka, kuya kusaka, barmiko, sirve, trabaje, nyuka ayuda shami, makita kushami, apoya shami, mami. Esto es un buen marido. Pero chaymana aji kusagonaka. Yo no te permito. Niñuca cari, mana y mapi trabajani, canguarmi cari podingiari. Vagos, pelota marcasca, chiquillo con alaya. Guarmi oaca negociope, guarmi oaca trabajope, canconacá, mozotocos, amigueros. Carro pep, chospelayagona, honda rincona. La mujer en la campaña, la mujer en el culto, la mujer en las cosas de Dios. Cosa con acá. Guarmi oaca ajeno carrope, maibete no carrope, socte carrope, cotican con acá. Se vago guambragón a pasca. Prefieres más que a los amigos, prefieres más a la diversión que a tu esposa, a tus hijos.
2: Las 4 y 26 minutos.
1: No, queridos. La Biblia dice, honrarás a tu esposa, honrarás a tu esposo.
2: Las 4 y 26 minutos.
1: Amigo Kuna, can y más problema, picafe, mana samungacho. ¿Sabes quién estará a tu lado? Tu esposa, tu esposo, ya que tu apasca, ambedito apasca, papito ni con game, amigo con acá, amiga con acá, can cosquita charipi, can joven cajpi, chayapi mi amiga ricto cospa. Pero cuando te quedas pobre, cuando pierdes el trabajo, cuando ya estamos viejo, hasta aquí llegaste. Señores, amigos fuera de casa no existe. El verdadero amigo es Jesucristo, tu esposa, tus hijos. Amigos fuera de casa no existe. Voy a con Ichixo. Ya están medio nerviosos conmigo. Amigos no existen fuera de casa. Amigo conaca, camba juventud, ya que chingapa, camba causa y camba familia, destruingapa, urma chingapa, ya que chingapa, chaipa, amigo conaca, shamon. El verdadero amigo es tu padre, es tu madre, es tu esposo, tu esposa. ¿Me escuchó, señoritas? El verdadero amigo es tu papi, tu mamá, tu hermanito, el pastor de tu iglesia. Pero amigos, fuera de casa, fuera de iglesia, no existen. Porque eres bonita, porque eres jovencita. Ay, no. Hola, hermanita. Pero si tú fueras viejita y sin muelas, nadie se acerca. Apláudale al Señor en esta noche. Libro de Proverbios. Proverbios capítulo 10, versículo 16. La obra del justo es para vida, mas el fruto del impío es para pecado. Querida iglesia, queridos hermanos, Criscuna pa' trabajasca, Criscuna pa' rurascaca, guiña y causa y pagme, agua pa' chapagme. Las acciones justas de los cristianos es para vida eterna. La pregunta es, ¿está trabajando para el Señor? La pregunta en esta noche, querida iglesia, queridos hermanos, ¿cómo estamos trabajando? Panicuna, huauquicuna, coro picantacuna. ¿Con qué corazón, con qué sentimiento, con qué realidad le estamos cantando al Señor? Todas estas alabanzas, toda esta obra tiene que ser dedicado para Dios. ¿Le estamos sirviendo al Señor? Cuando tú cantas, cuando tú expresas, te estás enfocando en el Señor. Humanacaspa gente, ricoringapaj. A mí no me interesa la gente, a mí me interesa Jesús. Pero hay mucha gente que nos gusta el show, que nos gustan los aplausos. Yo no me merezco ni uno. Todos los aplausos, toda la honra, toda la gloria se lo merece Jesucristo, el Rey de Reyes y Señor de Señores. A Él es la alabanza, a Él es la gloria, a Él es la supremacía, a Él es la majestad. Toda la gloria es para Él. El hombre no tiene nada, no merece nada. Mateo 5:16. Así alumbra, dice, vuestra luz delante de los hombres, para que vean vuestras buenas obras y glorifiquen a vuestro Padre que está en los cielos. Huauquicuna, panicuna, tuqui ñucanchi rurasca, ñucanchi trabajasca, taita diosta, hatun yachingapa, suma yachingapa, mikan. Queridos salmistas, el que te lleva la gloria, el que se deleita con sus alabanzas, es Dios. Querido Taquimarca, todos estos instrumentos entonados, primero es para Dios. Querida Karina, cuando tú le haces las malabares, no es para estos muchachos babosos, es para Dios. Y el Señor va a estar ahí. Wow, very good. Ay, Karinita, para Dios. Esto es lo que dice. Hermanitas, cuando cantan en el coro, tus movimientos, tu coreografía es para Dios. No es para los hombres, es para Dios. Y el mensaje que yo doy es para mí y es para Dios. Luego es para ustedes. Todo es para Dios. Chaita mi huauquicuna, panicuna, cae el libro de Mateo Picarimaco. Así alumbre vuestra luz delante de los hombres, para que vean vuestras buenas obras y glorifiquen a vuestro Padre que está en los cielos. Toda la alabanza, toda la actitud, todo el comportamiento es para glorificar al Rey de Reyes y Señor de Señores. No para los hombres, es para Dios. Señores, cuando usted le dedica a Dios toda la obra, el Señor te levanta, el Señor te instruye, el Señor te perfecciona, el Señor te lleva a la excelencia. Es para Dios.
0: Si usted no tiene una bonita voz, pero el Señor va a abrir esa voz, va a moldear esa voz, va a modular esta voz. ¿Por qué? Porque tú quieres dedicarle toda la alabanza, toda la gloria a Dios, y Él te restaura, Él lo equipa, Él lo hace.
1: Wow.
0: Tú podrás tener una bonita, hermosa voz, pero solo quieres dar un show. El Señor va a cerrar esa voz. Va a cerrar esa boca. Antes tal vez tenías una voz muy aguda. Hoy vas a decir, que fea es esa voz. Yo bendigo a Juan el Sembrador. Si tú le ves así de fuera, un muchacho, un pilagüen, chiquito, flaquito, pero tiene una voz tremenda, una buena voz. Ay, hermanos. La pregunta es ¿por qué? Espero que él cante al Señor primero. El primer invitado, el primer oyente es Dios. Julián, humanamente está viejo y cansado y sin pelos, pero le canta bien, tiene esa buena primera. Mejor que los muchachos. Espero, Julián, que le cantes al Señor. Igual está que marca. Ahorita rispa mascani, o hanakta rispa. Flaquito, chiquito. Pero tiene una buena voz. La pregunta es ¿por qué? Porque todo lo que ustedes hacen, Taquimarca, es para el Rey de Reyes y Señor de Señores. Él se lleva la honra, Él se lleva la gloria. Pero Maipi Chasnadate Ricone, Hatun Alaha Warmikuna Urunakuna, Aterido Tukochka. Pero no tienen nada. ¿Quieren hacer algo mejor? ¿Quieren ser excelentes? No tienen nada. La pregunta es ¿por qué? Porque no le estás rindiendo el homenaje, no le estás rindiendo el atributo a Dios. ¿Me entiende? Cuando tú le quieres servir a Dios, cuando tú quieres trabajar para el Señor, Él te prepara. Él te capacita, Él te instruye.
2: Las 4
0: Él pule tu vida.
2: Y 37 minutos.
0: También hay un muchacho ahí que le hace bien la guitarra. Ay, yo quisiera tener esa habilidad, muchacho. Pero mirando de afuera, muchachito medio humilde, apagado. Pero qué bien le hace a la guitarra. También hay otro muchacho, creo que ya no es muchacho, creo que ya te casaste. ¿Te casaste o no? Qué tonto fuiste, ¿no? Te divorciaste de la guitarra. También lo hace muy bien. Yo bendigo a estos muchachos, bendigo a estos siervos de Dios. Cuando tú le haces para el Señor, cuando tú le dedicas para el Señor, Él te prepara, Él te capacita. Solamente sírvele, por favor. Solamente, dile, heme aquí, Señor, envíame a mí. Y el Señor te envía, el Señor te prepara, el Señor te capacita. Él lo hará. Ama manchangi, wauki. Ama manchangi, pani. Si el Señor te envía a predicar, te envía a pregonar la palabra, adelante nomás. Por esto la palabra dice: yo pondré mi palabra en tu boca. Yo pondré mi palabra en tu boca. Yo no predico lo que yo quiero. Yo predico lo que el Señor me manda predicar. Y sin Dios yo no soy nada. Ay, querido Dios. Efesios 2:10. Porque somos hechura suya, creados en Cristo Jesús para buenas obras, las cuales Dios preparó de antemano para que anduviésemos en ellas. Tito 3:8. Palabra fiel esta. Y en estas cosas quiero que instas con firmeza, para que los que creen en Dios procuren ocuparse en buenas obras. Estas cosas son buenas y útiles para los hombres. Apocalipsis 2:17. Así también la fe, si no tiene obras, es muerta en sí misma. Dice la palabra muy clara, hermanos. 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Dios pagaba mi canenengue. Pero mana iglesia peservengue. Mana imita ya pepis trabajangue. Canca mana cristo cangue. Usted me dice: pastor, yo amo a Dios, le sirvo a Dios, pero no quieres trabajar en la iglesia, no quieres servir en alguna, en algún departamento, en alguna área en la iglesia. Canca mana cristo cangue. Porque todo cristiano, todo hijo de Dios, somos llamados a servir, a trabajar. Esto es la vida de los cristianos. Con esto termino, hermanos, y de mi parte muchas gracias. Libro de Levítico, capítulo 21, versículo 13 al 14. Levítico: tomará por esposa a una mujer virgen. Mira lo que dice, por favor, la segunda parte. No tomará una mujer viuda, ni repudiada, ni infame, ni ramera, sino que tomará de su pueblo una virgen por mujer. La pregunta en esta noche es: ¿qué tipo de novia es usted? Himalaya novia taxuya conche. La palabra dice: Dios no tomará a una novia viuda. Su viuda warmica himalaya te causan. ¿Cuál es el carácter, el prototipo de una mujer viuda? Kusayyaya warmica himalaya te causan. Yaquilla. Huacascaya ñawi. Churanawawa pistondo, churanawawa pishyakya. Muy triste. Y la palabra del Señor dice: Dios no tomará por esposa a una mujer viuda. Palabra viuda quiere decir, hermanos, en el griego, mujeres que se han apartado de la iglesia, mujeres que se han salido de la iglesia, hombres que han separado, que se han divorciado de las cosas de Dios. Maipica viuda sina, viudo sina causa congue. Iglesia tacungarispa, familia tacungarispa, Dios paga obra tacungarispa. Te has metido en las cosas del mundo. Jaron manca iglesia picarcangi, cantacurcangi, mañacurcangi, Dios paga obra picarcangi. Hoy te has quedado como una viuda. Algunas viudas hacen travesuras. Ya cosa y llame ni espaca, vos a tu cospa, problema a tu cospa. ¿Cómo está su vida? Ya te maipi problema a tu cospa, ya que tu cospa causa con gemán.
1: Hay que volver a la iglesia, hay que volver a las cosas de Dios. Dios no tomará, hermanos, a una mujer repudiada. La palabra repudiada es una mujer odiada, una mujer despreciada. ¿Cómo está su vida? Dios camana, cadarangacho, en Dios camana, pusangacho, en chay repudiada, odiasca, piñasca, warmitaca. Nyata huyasca wauki, huyasca pane, iglesia piñasca, iglesia huchachisca, causa con guimán. Tigrana mi cancha con ancaitutape. Dios no tomará, dice la palabra, una mujer infame. ¿Qué es la palabra infame? Suchanki warmi, cacharisca warmi. Castellano picanín, voluble. Caimon chanzaricon, caimon chanzaricon, pugzaricon. Dios no se casará con una Jezabel. ¿Sabes quién era Jezabel? Jezabel se acostaba con los siervos de Dios, caía, tentaba a los siervos de Dios. Chasnawarmi kunawanka Dios kamana kadarangatsu. Si no, dice la palabra, con mujeres vírgenes, con mujeres santas. Y por último dice, Dios no tomará por esposa a una ramera. ¿Qué es la palabra ramera? No quiero dañar su sentimiento ni su sensibilidad. Palabra ramera, canesanenme, piwan piwan, chanzaricon, pugzaricon, caimon arinicon, caimon arinicon. La palabra ramera quiere decir abandona a su esposo, abandona a su esposa, abandona el ministerio, abandona las cosas de Dios, no se interesa, no le importa, no le toma por serio. Maybig aji cantakun, aji Dios pactarurakskawa. Hay algunas mujeres que dicen renuncio el coro, ya no va más. Eso es el carácter de una mujer ramera, perdóneme por favor. Jariconaps, ay, Dios pactarurá con trabajar con Dios pan obra, Dios pan ministerio, mi causa con. Pero de pronto dice, hermanos, hasta aquí llegué, ya no sigo más. Voy a cambiarme de iglesia, voy a cambiarme de religión. Esto quiere decir la palabra ramera. Caimon ricoricon, caimon ricoricon, caimon metiricon, caimon metiricon. Ñaupa ka unión misionera conanga imapsa tuxpa purinkona. Sé fiel al Señor. No cometas ese adulterio espiritual. Por esto la palabra del Señor dice, sé fiel hasta la muerte y Cristo te dará. Esto quiere decir la palabra ramera. Caimon ricoricon, caimon ricoricon, caimon metiricon, caimon metiricon. Ñaupaka unión misionera conanga imapsa tuxpa purinkona. Sé fiel al Señor. No cometas ese adulterio espiritual.

0: sé fiel. Iglesia, trono de gloria, sé fiel. Queridos pastores, sé fiel. Queridos salmistas, sé fiel. Juan el Sembrador, hasta la misma muerte, le cantarás, le servirás a tu Dios. Duo Shaddai, hasta la misma muerte, no hasta que los problemas vengan, no hasta que la gente te quiera parar, hasta la misma muerte. Pastor Esteban, hasta la misma muerte. Pastor, no quisiera escuchar algún día: Pastor Guapi, estoy desanimado, me voy a retirar. Nunca jamás. Con problemas, con sufrimientos, con lágrimas, hasta la misma muerte. Querido pastor José Manuel, hasta la misma muerte. Querido Taquismarca, hasta la misma muerte. Uchachi Kashamungami, ataque del mismo diablo vendrá a nuestras vidas, hasta la misma muerte. Querido pastor Carlos Valla, hasta la misma muerte. Pastor, hasta la misma muerte. Que nadie nos separe, que nadie nos aparte de las cosas de Dios. Hermanita que cantáis en el coro, hasta la misma muerte. Hasta la misma muerte. Más que viejita, pudo humita, caspaps, pero hasta la misma muerte. Yo quiero predicar hasta mi vejez, hasta mi misma muerte. Más que maquirito, chuchucusa, chakiwawaguna, chuchucusa, no tendré la misma energía, pero hasta la misma muerte. Sírvele a Dios hasta la misma muerte. Que nada ni nadie te separe, que nadie ni nadie te quite el galardón que viene de parte de Dios. Querida Karina, hasta la misma muerte. Hasta la misma muerte. Ya te maybima cada ranga kamas. Hasta la misma muerte. 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

entero, pisan Señor. 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Querido Dios, en este mismo momento seas tocando, sanando, restaurando, renovando vidas. En esta misma noche, Señor, prepara nuestras vidas. Unge nuestras vidas. Restaura nuestras vidas. Purifica nuestras vidas. Ya que un día no muy lejano, Señor, queremos ser arrebatados y queremos ser parte de las bodas del Cordero. Restaura nuestras vidas. En esta noche, Señor, una vez más nos acercamos a ti, pidiendo tu amor, tu perdón y tu misericordia. Bendice, Señor, a cada familia representada, a cada joven, a cada siervo, pastor, líder, diácono, salmistas. Bendice a cada coro, cada sierva del Señor. Amado Dios, muchas gracias. Muchas gracias por tu amor, por tu perdón, por tu misericordia en esta noche. Bendecimos, Señor, a toda la iglesia, a todos los hermanos. En el nombre de nuestro Señor y Salvador Jesucristo. Muchas gracias, Padre.

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3: Las 5 y 5 minutos.
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Las 5:24 minutos.

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1: alegría.
0: Orgullosamente ecuatoriano, aunque en tras cámara para apoyar a nuestra selección, estuvo en caricaño canchi, equipa uña y cuna y el amante del deporte. Oiga, todos tienen esperanza que de regresar con algún lugar de puesto. Oiga, con nuestros muchachos ecuatorianos. 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

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Yo sé que cada día no trae todas las cosas a lo bien. Yo sé que cada día todas las cosas no son todo como quien dice Ajizulo. Si viene algunas cosas negativas, pero nunca, nunca dejes caso perdido, sino siempre dele las cosas con más coraje, con más fuerza. ¿Qué tal? Buenos días. A 5:34 minutos. 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Vamos a ver. 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Buenos días, Uauki. 26 de junio y a Chacuna Tucurín. ¡Ay, ya, Pagui! Primero de septiembre, cama. Oiga, por favor, domingo. ¿Qué es a la feria? ¡Ay, ya! ¡Qué chigoki! David, domingo esta feria, cacho. ¡Nispa, paika! ¡Sí, con Atacura, con Atsun! ¡Oki, Davidcito, sañay, buenos días! 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A ver, más antiguillas. Vamos a ver, ya no falta mucho, ya casi no falta mucho. A ver, casi, Ishki semana, nada más. Kaishamu semana y Kaishu semana. 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Oye, tú te avantas. ¿Quién ves docente en Ganginatsu? Se cama y cabes por eso de Conguinache. Y te irás a unir primero a decir: oiga, casi 2 meses de vacación. Oiga, ¿qué van a hacer? ¿Qué van a hacer los planes? 2 meses de vacaciones, Huamracuna, quizás Manacungaringa. Quizás Manacungaringa y Yacha y Conimata. Sí, Huamracuna tiene buena memoria, se olvidan nomás. ¿Sí o no, Davidcito? El primero de septiembre te tiran gapa, Huamracuna, acá. Ni mana mai pima. Cuaderno churrasca te yaringa cuna, ni maipi maestero, oiga. Complicado, todo nuevo toca comprar. Y mata ya chacusca tas maipi cunga ni hombre con la ganache. ¿Sí o no, Davidcito? Pero no, dice, tranquilo. Hoy vamos a mandar a full tareas, a full deberes. Con eso tiene que regresar los nombres del 1 de septiembre en Ingaca. Si es para que hay semana, chamo semana, chaiwan, nada menos, nada más. ¿Cómo podemos ir? 10 días laborables. En diferentes unidades educativas se va a culminar y se salen a vacaciones los muchachos. ¿Y los grados cuándo? Por favor. Davidcito, ¿cuándo los grados? A los flamantes bachilleras, a los nuevos bachilleres de la República. ¿Cuándo son los grados? Recuerda tía chingapaga. Mangen ahí tu mamita con imacungari con imangman grado y mata wambra con apacta, mangen pachuricuna o susicuna grado y mata charincuna. Se con imapan ya preparar y chungare. Por ahí algunos cuisitos, por ahí unas atispitas, por ahí un borreguito, por ahí un chanchito. Hasta de repente mangen acá de contento. Hacen unos 2 días de acción de gracias. Ahorita matan ganaditos, ¿no es cierto? ¿Sí o no? Si es para que se cune mata preparar y cuchun y ahí tu cuna mamita cuna, Davidcito comente. Y muero tigrado cuna y maca sabun. ¿De qué fecha están programados los grados? Hombre cuna avanza con guichich. Si no avanzan, creo que han de regresar en septiembre a graduar. Explicarlos con los muchachos. Mancuna que de deberes, tareas, y cuna y mata van a presentar. Que último hora la pe complicado. Porque una caixa tu cuna tanta lucha están haciendo. Para terminar, para graduar. Claro que sí, las 5:37 minutos, 5:37 minutos, mi tucún. 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Aunque haya días difíciles, siempre habrá algo bueno esperando por ti al final del camino. Claro que sí, eso sí es la verdad. Causaipi viene muchas cosas en la vida, sí. Aunque a veces toca estar solito, luchando. Sí, pero Dios nunca deja solo.
y con estas palabras nos anima. Aunque haya días difíciles, siempre habrá algo bueno esperando por ti. Al final del camino dice 5:38 minutos. Ánimo, fuerza, eso. A ver, acá dice, pay, atento, caño, canchico, que con Oki, Davidcito, Oki, Davidcito. Máximo hasta 9 de julio tienen que terminar los lados. Eso, ahí viene fiesta. Ahí viene fiesta. Tanto, más no va a tratar de esfuerzo de la canguita. Y sujo, primer cartón, primer papelito y mata japinga paja, hombritos. ¿Cuánto, qué tiempo hicieron? A ver, ayúdenos a sumar, a ver qué dice, ayúdenos a sumar.

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Primer cartón y mata capingapag, a ver, ¿cuántos son? A ver, ¿cuántos años son? A ver, déjame sumar, a ver, tu tomanta horas, buenos días, campi, suma y saque esa calculadora, saque esos deditos, coja unas piedritas, sigo en sumangui, tu tomanta horas y papi, o por ahí un maízito, o por ahí una habitas, con eso súmale, ¿cuánto tiempo, cuántos años tenía que pasar para que hoy ya esté flamante bachiller, listo ya para recibir el cartoncito? Soy Piquishkashka, bachiller de la República del Ecuador de Rizcaba. ¿Cuánto pasaste? A ver, vamos a ver. Ahí viene guardería, un año. Se pegó esa cuna en inicial 1, inicial 2, no sé cuánto, 3 años. Y otro año es de primer año de básica, alguna cosa por ahí, ¿no? Sí. Oiga, son actualizados y ahí vienen muchas cosas. Pero bueno, en mi tiempo había ña guardería guasa ña. ¿Qué más había? Fue guardería, 2 años más o menos, 3 años de guardería, supongamos, ¿ya? Supongo que se viene 6 años de primer grado, segundo grado, tercer, cuarto, quinto y sexto grado, escuelita. Y ahora viene el colegio. Otros 6 años más. 12, 15 años. ¿Has estado con algún maestro, algún tutor, algún profesor ahí enseñando muchas cosas? Oiga, y con aña, tucuringue, flamante bachiller de la República del Ecuador. Y chaituqui, transcurso de 15 años. Muchas enseñanzas has cogido, mucha educación has cogido. Excelente, excelente, excelente. Flamantes bachilleres ya muy pronto. Ya que estamos semana, que semana, ahí vienen los grados. Y desde ya, ña, listo, listito, preparado, que alguna taca, felicitaciones. Listito, ña, felicitaciones, preparados, ya. Ya no tengo nada que hacer, ya solamente espero el grado, ni cucuna, que felicitaciones. Manguna cutica y punza, cuna, que estamos semana, cuna. Examen, tarea, oiga, manana, y no tengo sueño, ay, no, si graduas, semana, graduas. Pinguito, cusado, pues, ni cuyoras. Tranquilo, fuerza, fuerza, fuerza.

Las 5 menos 43 minutos, 5 horas avanta, 43 minutos, 17 minutos, 6 en punto de la mañana. 17 minutos, 6 en punto de la mañana. 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Buenos días, eso. Aquí está dando nuestro hermano Davidcito, está dando todo el calendario que viene para la finalización del año escolar. Y otra, nuevamente, cuando regresan al periodo escolar 2026-2027. Hoy están finalizando el periodo escolar 2025-2026. Claro que sí. Oiga, paika ninkashna. Kay 26 de junio taka ñami wamrakuna yachana wasimanta vacación muzukshinkakuna. Shinallataka un ratito, si no se acaba esta alabanza, tutamanta, toda esta melodía. Buenos días. Las 5 nomina 44 minutos, 5 nomina 44 minutos. 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Claro que sí. 26 de junio y mata mi yuxinga hasta un cargo hombre con imaca y achanahuasiman, tigranga primero de septiembre y mata. Oiga, si son dos meses, sí, eso van a ir los guambras, especialmente todo el mes de junio, todo el mes de agosto se van vacaciones guambritos. Por favor, sinasata ninka, sinasata grado con una cacanga y a máximo hasta 9 de julio tienen que terminar los grados. O sea, ya cerca. 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Oye, chingue, 5:45 minutos. Chinasata ninka y los profesores desde 10 de julio salimos vacaciones hasta 11 de agosto. Hasta 11 de julio, en descanso. Chinaspaca, 10 de julio y mamantami. Hasta un cari profesores que imaca vacación más uxinchi. 11 de agosto y maca vacación mes nomás. Casi un mes nomás ya después. Porque, por ejemplo, vamos a con ya 26 de junio, Tuxijica. Alguna tal vez algunas reuniones, algunas juntas de curso, asentamiento de notas, todas esas cosas van a quedar, ¿no es cierto? Por ahí creo que debe haber algún sobretorio. Todas esas cosas, no sé, ya opacinada tichima supletorio, tal vez se pongo a sacar examen de gracia, desgracia, de todo, ¿no es cierto? Bien, chuchay, una tienda, visito. Bueno, chacha mi canga. Y si no, chacha, paikana, cachacama, chitata de morazo, 10 de julio, tabacación, marizo. Ya, cuti, samus, un 11 de agosto, mataninca. 11 de agosto, tatigrasun, y chaypaca, ya, planificación con atrangapa, y maulita con ataji chingapa. Matriculaciones, imagino el cambio con la tía. Para eso vamos a regresar, dice. Claro, oiga. Cronograma listo. Buenos días, 5:46 minutos. 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Sí, ninguna que haya un mamán colerán. Y mamán te colerán, que por favor, si tu papito, tu mamita te dio todo tiempo para que tú puedas estudiar. Si usted no lo puso, esa partecita de que tenías que presentar los deberes, tenías que dedicar un poquito más. Ya, ahí sí, ya es problema suyo. No es problema de tu papito, de tu mamita. Peor de los profesores, a veces los muchachos hasta enojan con los profesores. Quiero profesor, ni. Fiera profesora, ni. Se manta guatat perdi ching, ñucata. Tenía visto, dice. Las 5:47.

Buen provecho, buen provecho. 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A las 11:06 a.m. Mari Tucún, buenos días, buenos días, buenos días. 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La 5:50, 5:50, mi Tucún, Tutamanta, horas. Canillas, canillas, en Manacauza y Tucunicho, odioso. Oiga, por eso, tal motivo y la razón, dice, la oración te lleva directo al corazón.

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2: Oiga, así nomás animamos desde Ecuador, desde Radio El Buen Sembrador, a todos los muchachos ecuatorianos que están allá para participar listos y dispuestos en mundial, creo que sí, ¿sí o no? Anima chins. Claro, en Norteamérica, porque usted con acá. Algunos sí van a ir a vernos, ¿eh? ¿Sí o no? ¿Sí o no? ¿Están preparando o qué? Cuéntenme, parle.

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0: lo primero de hoy viernes es dar gracias por un día más, por un día más de salud y vida. Gracias Dios, gracias Señor por todas las bendiciones. Es el momento de decirlo eso. 5:56 minutos. Tú tomanta horas, ya pichusco minutos, 6:00 de la mañana, 4 minutos, 6:00 de la mañana. 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Atrás en Guima, aquí pa' en Guima, y allá en Aguasiman. Atrás en Chayane, oiga, perder, ¿cuánto? Una horita de clase. No está bien. Y es atrasado todo el año mismo. Y sigues, por favor, no vale. En 5:57 minutos. 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Mi tucún, buenos días. 3 minutos, 6:00 de la mañana. 3 minutos, 6:00 de la mañana. 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Oiga, sí. Trabajar en buses como que estuvieras recibiendo en la casa, en tu propia casa. Alájata, Saya, Chispa, alájata, estacionaspa. El último piso de conductores, choferes. Yati. 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Por favor, cuidado. Eso no es un buen trato a los usuarios, a los clientes. Sí, por favor. 6:00 de la mañana, 0 minutos. 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Buenos días.
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2: Las 6:06.

0: 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Usar un vehículo de la judicatura para tener intimidad, se inicia investigación. Un polémico video viral ha sacudido las redes sociales tras la denuncia de una ciudadana, quien grabó a una pareja manteniendo intimidad al interior de un vehículo que presuntamente pertenecía al Consejo de la Judicatura. El hecho habría ocurrido en el sector de Concha Acústica de la Villa Flora, al sur de la capital, generando una ola de indignación ciudadana para el aparente uso indebido de los bienes del Estado y la falta de ética de los funcionarios involucrados. 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Ecuador, Noboa podría ser denunciado por enriquecimiento ilícito. Daniel Noboa, sin precedente actual del Ecuador, habría cometido enriquecimiento ilícito, una causal para juicio político en la Asamblea Nacional, artículo 129 de la Constitución. Noboa no presentó su declaración patrimonial de fin de gestión al terminar su primer periodo presidencial 2023-2025. Todos los servidores públicos, sin excepción, deben realizar su declaración patrimonial jurada ante la Contraloría General del Estado. Al finalizar su gestión, en los tiempos que determine la ley, 20 días hábiles. Al no presentar la declaración patrimonial en la Contraloría, dice la Constitución, habría presumir enriquecimiento ilícito según el artículo 231. 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La prefecta de Esmeraldas defiende a capa y espada su gestión, calificándola que excelente y desata la furia digital. Un nuevo y brutal terremoto de opiniones acaba de fracturar las redes sociales y tiene al país entero en un debate masivo incontrolable. Cuando todos pensaban que la salida de Diana Atamaid de la presidencia del Consejo Nacional Electoral cerraba un ciclo de polémicas, una declaración de alto impacto vuelve a encender el polvorín político. La prefecta de Esmeralda, Roberta Zambrano, ha roto el silencio de forma frontal para contradecir las duras críticas institucionales y asegurar de manera contundente que Atamaid hizo un excelente trabajo al frente del organismo electoral. La temperatura digital se disparó al cielo tras este inesperado respaldo político. 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Riobamba. Jueza ordena al alcalde John Vinuesa reubicar en 15 días a comerciantes de la Merced y ofrece disculpas públicas. La jueza constitucional Mónica Triviño aceptó la acción de protección presentada por los comerciantes del mercado Mariano Borja, la Merced. y dispuso que el alcalde de Riobamba garantice su reubicación en un plazo máximo de 15 días. La resolución se emitió tras determinar vulneraciones al derecho de una vida digna durante el proceso de desalojo impulsado por el municipio en mayo de este año. 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Celebración del aniversario número 50 de la llegada del Evangelio a la comunidad de Nisag. Presencia de autoridades e invitados especiales. 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Se observa una comerciante informal vendiendo helados en la vía principal norte-sur cerca de la gasolinera central. Atiende a conductores y pasajeros de transporte intercantonal y provincial que transitan por la zona. Caicuna Carricurín, cantón Huamote, manta huillaycunaca. 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Buenos días, deseándole un buen día, me permito informar la agenda prevista para el día de mañana. 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Agenda para viernes 12 de junio 2026. Actividad número 1, invitación a la colocación de la primera piedra, lugar San Antonio de Chacasa Alto, hora 10 de la mañana. Actividad número 2, inauguración, mantenimiento y lastrado de la vialidad, lugar San Ancahuán, Tiucajas, hora 14 horas de la tarde. Actividad número 3, Invitación al cantón Canto Cristiano Católico, lugar San Antonio de Encalado, a las 19 horas. Actividad de entrevista, evento Guamote con la Tri Lugar Radio Pública, 90.1, hora 18 horas PM. 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La situación de seguridad para quienes denuncian presuntos actos de corrupción en la provincia de Santa Elena vuelve a generar preocupación tras la declaración del periodista Geoffrey Paredes Ronquillo, conocido como el látigo peninsular, quien asegura haber cambiado de domicilio en 10 ocasiones desde diciembre debido a amenazas de muerte relacionada con su labor periodística. 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Atención. La Administración Nacional Oceánica y Atmosférica de Estados Unidos confirmó oficialmente este 11 de junio el desarrollo de fenómeno climático de El Niño en el Océano Pacífico Tropical e advirtió que existe un 63% de probabilidad de que alcance la categoría de muy fuerte antes de finalizar el año 2026. 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Las provincias bajo alerta amarillas. Las provincias incluidas en alerta son Azuay, Bolívar, Cañar, Carchi, Chimborazo, Cotopaxi, El Oro, Esmeraldas, Galápagos, Guayas, Imbabura, Loja, Los Ríos, Manabí, Pichincha, Santa Elena, Santo Domingo de los Áchilas, posible efectos en el país provocado por el fenómeno de El Niño. 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Este jueves 11 de junio de 2026, un juez negó por improcedente la acción de protección presentada en torno al proceso electoral de la Escuela Superior Politécnica de Chimborazo Espoch, dejando en firme los resultados que fueron definidos por la comunidad universitaria. La resolución judicial respalda la legitimidad del proceso y ratifica que la voluntad expresada en las urnas debe prevalecer dentro del marco democrático. 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
2: Hola, yo soy Emilio Reyes. Si quieres conocer el alcance de la misericordia de Dios, presta atención a las siguientes palabras. Se complace el Señor en los que le temen y en los que esperan en su misericordia. Acerquémonos pues confiadamente al trono de la gracia de Dios, para alcanzar misericordia y hallar gracia para el oportuno socorro. Pero Dios, que es rico en misericordia, por su gran amor con que nos amó, aun estando nosotros muertos en nuestros pecados, nos dio vida juntamente con Cristo, pues por gracia somos salvos. Deje el impío su camino, y el hombre inicuo sus pensamientos, y vuélvase al Señor, el cual tendrá de él misericordia, y al Dios nuestro, el cual será amplio en perdonar. ¿Qué Dios como tú, que perdona la maldad y olvida el pecado? No retienes para siempre tu enojo, porque te deleitas en la misericordia. Su misericordia es de generación en generación a los que le temen.
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0: desapareció.
1: Vimos a dos hombres con ropas brillantes como el sol y nos dijeron, ¿por qué buscan a los vivos entre los muertos?
2: ¡Es verdad! ¡Es verdad!
3: ¡Deben creernos! ¡Deben creernos!
2: Cerciórense ustedes mismos. La tumba está vacía. Nuestro Señor ha desaparecido.
4: ¡Pedro! ¡Debes creernos!
5: Ama a Jehová tu Dios con toda tu mente, con todo tu corazón.

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0: 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Kunan, viernes 12 de junio. Saludos, ingeniero Mario, escuchando en Guayas, Durán City. 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Kai cantito an callarinchi tukui radio ta uyakuna por la mañana, señor, escuchas mi clamor por la mañana, te presento mis ruegos y quedo a la espera de tu respuesta. ¿Cuántos en esta mañana encomendamos a Papito Dios nuestras vidas, nuestras familias, todas las actividades que hagamos? 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Saludos, hermana ni.
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1: 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Manuelita Sislema nin hermana, un saludito grande para mis hermanos en Palmira, en la iglesia Mensaje de Vida. Buenos días, Manuelita, comparti panguiño canchi programación. 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Laurita, buenos días. Laurita Chuto, Anita Nin, saludos cordiales desde La Troncal. Buenos días, La Troncal. Allí la chucanchi, canguna pichillaito, Dios cuida, chuñón, pamancati, paichi. Ruth, buenos días, buenos días, chau san, San Alfonso, chau san, mamita, con ayayito, con la familia, Marca Tomás. Yucanchi, mamá Ruth, Estados Unidos, Manta, Kashna Benin. Buenos días, hermana Anita, bendiciones y saludos para toda su familia. Gracias, mi querida Ruth. Yo soy Aito Pochachon, bendiciachon, ñampan mancati pashun. 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Por lo tanto, no se preocupen por el mañana, el cual tendrá sus propios afanes. Cada día tiene ya sus problemas, dice. Oiga, Mateo 6:34. Y nosotros de aquí siempre estamos diciendo eso. Hermanos, disfruten este día como si fuera el último día de sus vidas. Imagínate qué será más luego. No sabemos qué será mañana. No se sabe, hermanos, por lo tanto, no se preocupe por el mañana. Mañana va a venir con sus propias cosas la vida. No sé, tal vez algún problema, vendrá algo bueno, tal vez algo malo, tal vez de repente cualquier cosa. Pero cada día tiene sus problemas, Nina. Cada día tiene ya sus problemas. Oiga, entonces, la palabra de Dios dice que nosotros no estamos libres de problemas, no estamos libres, hermanos. Así que, por lo tanto, a ponerse pilas, hermanos, sinchi, allí shayarishka, runa kuna, warmikuna shina, allí mikushka, duro shayarish, duro tapuris, duro tachumbijish, papuriku mamakuna shina, nachum. Y ahí topa ximita ricospaca causana canchica nachu Rubén. Hermana Anita, ponga una alabanza de taquimarca, por favor. Ok, a ver, ¿qué tema quiere escuchar? Y ahorita lo voy a preparar para que escuchen taquimarca. Buenos días, taquimarcas. 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

0: 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Y saludo tapicharin chinin, saludos hermana Anita, bendiciones, que Dios te bendiga, siempre un saludito en Jinjin Pucará a toda la familia yukaiya, huaraca y todos los hermanos de una alabanza de coro, hijas de Dios, por favor, gracias. Gracias hermanito o hermanita por estar en la sintonía. Luz Yucaya. Buenos días, Luz. 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Ay, ay, ay, ay, ya se quedó llamada perdida. Por favor, vuélvale a llamar, hermano o hermanita. Hermana Anita, buenos días, papito. Dios cuide siempre. Un saludito en Mancheno, San Virgilio, a todos los hermanos, hermanas que están escuchando esta radio. Papito Dios cuide siempre a todos, que tenga un lindo día. Bendiciones, gracias hermana Anita. Gracias hermana Rosita. Rosita gamba mama suedrita y macuya concha y maya. Yo creo que ella es más fiel oyente que cualquier otra persona. Chasna mamita una mana reporta nada valen, lamentablemente. No sé por qué no tiene teléfono o porque no puede manejar, no lo sé. Pero ñukanchi saludanchi, ñuka abuelita Pakshuti, mama Francisca. 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Estamos a full sintonía aquí en Guayaquil, en el sector Mercado Florida, atentamente Santiago Huamán. Hermano Santiago, buenos días. Guayaquil, Costa, Perla de Pacífico, manta. 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A ver, alguien más.
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0: 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escuchar nuestros hermanos Taquimarcas. Buenos días, buenos días, Taquimarcas.

al buen sembrador 100.1 y Anita Yukilema TikTok y Mapi Uyarinchi. A ver, vamos con los saludos. A ver, ¿alguien más ha escrito a nuestras plataformas o no han escrito? Por lo tanto, Caito Tamanta, Apamunchi, Alaja, Huilla y Mateo 634. Por lo tanto, no se preocupen por el mañana, el cual tendrá sus propios afanes. Cada día tiene ya sus problemas. 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Pero siempre tenemos que saber que Dios aquí en este mundo ha puesto para todo. Pero hay que ser pilas en algo, hermanos. 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Pero sabiamente, hermanos, sabiamente. ¿Saben por qué? Porque la palabra de Dios también dice que todo lo que hagamos tendremos que rendir cuentas, hermanos. 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Maipi machquita tiagpi, arrozito tiagpi, maipi matandita, no sé, ima. Pero yo que recomendan es que yo cagan, yo creo que no es difícil. Yo sé que no es una golosina, pero ay, Dios mío, como golosinas que venden por ahí. 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Kankachi ukta nishpa, mishki ukta nishpa. Yo prefiero así, mi hermanos. Yo prefiero así, sin azúcar y sin sal. 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cucharitas de avena y un huevito ahí hagan la mezclita con el rallado de zanahoria y pare de contar, ahí nomás hágale una mezclita y esa mezclita pónganle en el sartencito, no tan mama y allí malaola aceite guambo, mano aceite piche solo lavadito, o sea solo empapadito ya tachai piche ama pegarichu, chino canchi huevito zanahoria, ama pegarichu chaita kutin a bajito volumen pi a la jata tapas pachuraichi ya medio dora a la jata ña kusari la ejecutin vuelta chichi chaita yukshichis paka a la jashu vaso de agüita aromática. Listo, hermanos. Listo desayuno, bien comidos. No necesitan arroz seco, no necesitamos tal vez una sopa para cocinar una hora, dos horas. Saludable. Cotin chaita manari mikushpa, por ejemplo, ñukata recomienda corca su nutricionista y manicorga. Oiga, Anita, usted solo un pepino licuale con agüita tibia, póngale limón todas las mañanas, tómate una sola, un pepino y un limón. No hay, o sea, mana y machaica difícil hay en yuca picanacho. 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
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Porque cuando duele, duele, hermanos. Enfermedades, uy, farmacia con la pisaya cobrina, cutinchina, ya te cutinmana y ma farmacia la pis. 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Imagínense cuánto tiempo, no solo tiempo, dinero. Bueno, pues que si ya más que Himalaya toco esas apis randirin madre. O tiempo acá. Y más peor, hermanos, el dolor que sentimos. O sea, que nos duela una cosa, que nos duela otra cosa. 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Si no es zanahoria, utilice espinaca, hermanos. Lo que quieras comer. Yo hasta utilizo la remolacha, por ejemplo. Le licuo remolacha con huevo y un poco de avena. Pero cremosito, espesito, mana tan aguado que mana tostitas tokunga. Chaita kakotin tostita tarrakpika, ashita azúcar de churrakpika, riñuka, utila churi, maka, ni, remolacha, kasajata, mana cuenta, kushala mikun. 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Y más utilizamos espinaca. 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A ver, va tomando ese batido. Y punto. Ya wambra kuna ya sabe que solo tomar batido y se va de la casa. Hay nada más nada apurado que se chay batido tak ubiana acá. 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Saludashun, 8:41. A ver, 8:41, Capica María Tenezaca. Gracias por esos corazoncitos, hermana María. José Manuel Yautibujnin, muchos saludos desde Pulucate. Vea, Pulucate, mi mamá, con una vez, ya, con una vez, uy, a Cuscaca.
¿Cuánto, hermano? Cuatro esquina, Pulucate cuatro esquina, hermana Anita, ya estuve en la sintonía en su programa, Nin, gracias, hermano José. Y ahí todavía es 28, un ajilachuca, wangi, canta saludanchi, caituta manta. 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Imagínense, hermanos. Ahora vuelta a TikTok más, estamos jodidos ya. Mamá, no vamos a salir al aire. Por lo tanto, hay que tener mucho cuidado qué tenemos que poner o qué no. Oiga, ¿cómo saberlo, hermanos? ¿Alguien sabe? Alguien si sabe me pueden ayudar y eso estaría muy agradecida. Alexita, Alexita Guamán, papito. Ah, Pepino o Pepinillo, hermana Anita. Por favor, ayúdame. Imagina un cangache, hatunca. Chaycash Navali, Nacho. Así Casnaval y Pepino, Pepinillo, no, no es Pepinillo, Pepinillo es para eso, es medio blanquito, medio muro morola, chay camisqui micona y achinachi Pepinillo, cacote Pepino, cachay verde, chay jatún verde, chay eso, solí cuál es, pelando, pero bueno, a mí me gusta pelando, puede ser que puedas hacer con cáscaras. Pepino y un limón, listo, hermanos, listo, todas las mañanas, pero ahorita tibia, ña chipa y mal chiria chinguimón. Ña chaita ño cancita recomendar, caigan con una mamis compartinche por encima de toda, todo, vístanse, vístanse de amor, que es el vínculo perfecto. Colosenses 3:14. Sarita, mi querida amiga, hermana, que siempre apoya los, este ministerio con sus mensajes bíblicos, con sus versículos. Hermanita, capital de los ecuatorianos, usted sabe reportar por Facebook Live, Sarita, pero lamentablemente le cuento que estamos castigados, estamos bloqueados. Así nos comentó, pues ya cuándo será que se abre, que se solucione, no sabemos. Pero por lo tanto, estamos por TikTok de Anita Yukilema. Buenos días, hermana Anita, bendiciones, saludos. Migis, migis, nikanchi, Sarita Yata, Kishkan, Efraín Curichumbi. Buenos días, Anita, saludos de Guayaquil. No, no, no, no, no es de Guayaquil, Guayabamba, Quito. Ya voy con la vecina, mana, completo, está rico, Sanecunca. Ahí ya van, Vaquito, buenos días. Buenos días, papito, Dios cuide y bendiga en este hermoso día que papito mismo ha regalado. Pero yo cantaré a tu poder y por la mañana alabaré tu amor, porque tú eres mi protector, mi refugio en momentos de angustias. Salmo 59:16, hermanos. Salmo 59:16. 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Salmo 59:16 pichashnalaya y ayapakshimi ñuka mankankunaman.

gracias por estar dando esos corazoncitos. Gracias por estar compartiendo TikTok de Anita Yukilema. Buenos días, Ecuador. Buenos días, Yanacocha. Ñukanchil, hermano, la voz de Guachito. 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Hermana Patricia, saluditos, Anita, excelente la programación, papito, Dios le bendiga. Gracias, mi querida hermana Patricia. ¿Cómo estamos por Cajabamba? ¿Cómo estamos, hermana Patricia?

Cayari, Caituta Manta, Sicalpeñito de corazón. Que Dios te bendiga, hermana. Saludos desde norte de Quito. Aquí en trabajo a full sintonía. Así es, mi hermanito. Así es. 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

Saludos, Yuktak, saludos, Laurita Guamán. Hermana Laurita Guamán, hermana Anita, Dios me la bendiga. Un saludo a la comunidad. Comunidad Lup, a ver, Lupac, sí, chico, a mi papá Pedro Guamán, ha de ser, ¿no es cierto? Hermano Pedrito Guamán, allí tutamanta. Ya está Manuel Asitimbay. Anita, saludos desde Cali, Colombia. Buenos días, Cali, Colombia. ¿Cómo estamos? En esta mañana, en esta hermosa mañana, hermanos. Papito Dios ha bendecido un día más, una oportunidad más para unirnos, Ricky. Colombia, Manta Ecuador. Estados Unidos, Manta Ecuador. May picangangitan darinchisca y ahí tu Dios pacuya y manta. Brian, saludos, hermana Anita. Dios bendiga a full sintonía en el trabajo de Nueva Jersey. Gracias, mi hermanito. Nueva Jersey, mapi. Chay lado país de Macañami, Kunuyan, Nishpapar, la Gurkaka y Malayata, Efraín, digo, Brian. Dijo que está caliente, en serio, ¿cómo es eso, hermano? José Guamán Yagloa, saludos desde la comunidad Las Rosas Pamba. De Cebadas, excelente programa. Cebadas, Cantón Guamote, ¿no es cierto? Ñukaka Cantón Riobamba, Nishusarung Pandarikushka Kargani. Allí tutamanta, allí tutamanta, Cebadas, Flores, Mayatikay. 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Cristina Pilamunga, saludos prima, excelente programa. Saludos para mi mamita que está en Riobamba, sector Media Luna. ¿Cómo estás, Cristina? 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Aquí estamos. 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Achka, saludos. Sinayata, Pastor José Guamán, Yagloanin, saludos desde la comunidad Las Rosas Pambas. De Cebadas, excelente programa, Nirka Pagi Turico, Dios solo Paikan, Uya Kushkamanta. Nin, su unido, hermana Anita, Dios bendiga a full sintonía en el trabajo de Nueva Jersey, Nicole. Aña, Chetanya, saludar Kanchi. A ver, Shinayata Manuel, Asitimbayanita, saludos desde Cali, Colombia. Chaita Vishnia, saludar Canchi. Adriana, saludos, hermana Anita, bendiciones. Brian, mucho calor, hermanita. Si ves, así me contaron que está mucho calor por Estados Unidos.
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siquiera estuve justo en esas temporadas pero como que entrando a esa temporada yo también estuve yo si ahí tuve bendiciak pichai picar canchi castila managuaira da samita y si tu corcanica turicus 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katipaichininchimi Frank, saludos en Pulucate, Centro Barrio Quillupungo. Quillupungo a mis padres Francisco Guamán y madre Susanita Saguiñay. Allí tutamanta, familia Saguiñay, familia Guamán, Caitutamanta, Pulucate, ya está Puyascuna. China ya tengo en full sintonía de Guayaquil, ¿ya? Guayaquil, manta, turicuna, ñañacuna. Ve tocando, hermana Anita, buenos días, pase saludos de la familia Cujilema Ortiz por acá. Acá mi Diani, ya, achka saludos, familia Cujilema Ortiz. Con Kunata, saluda, Panchi. El buen sembrador 100.1 y China Yata TikTok, Anita Yukilema Manta. A ver, más saludos. Gracias, Eli, por compartir. Gracias, hermanita. Eduardo, buenos días. Buenos días, excelente programa. Estamos a full sintonía en Cajabamba. Bendiciones. Cancañuca Rixishka, Eduardo Miyachin. Eduardo, a los tiempos. Maimanta ti rico limón, Eduardo. 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No sangue seleño con la cajabamba picanguichina, ¿no? 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María Tigasim. Saludos desde. Huigua, Maiti Chaibica, Huigua, Yaguarconin, Yanahuarcon. A ver, Yanahuarco, Arichachanalatengmi, provincia de Cotopaxi. Ah, ya. Provincia de Cotopaxi, excelente programa, hermana Anita. Gracias, Mari, gracias por escuchar la radio. Y no solo escuchas, sino también reportas la programación. A ver, vamos a escuchar otro de las alabanzas de los hermanos Taquimarcas.

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1: 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Enseña que quienes viven... A ver, otra vez. Kashnanin. No es solo una acción, sino la esencia misma de Dios. Enseña que quienes viven en actúa y actúa guiados por el amor tienen... incondicionalmente nin nachunkas nishina kaiba versículo manda shuk alaja reflexión y matapish kachashka hasta wanka nyukanchika mana hasta wanka yaito paksimi tapish rikushpala nishkami kashnami nishka kashnami nin nishpaya kausana kanchi sino acción pichurana kanchi nyukanchi kausana kanchi chay kuyaypi. Shinayatan nin, mi nombre María Sayay, escucho todos los días, a veces no hay tiempo para para reportar. Un abrazo, Anita, hermana Anita Nishka. Así es, hermanas, yo le entiendo, muy bien lo entiendo. Yo con mi mamita con una barmisita con una boca, siempre, Mari, oiga, no falta nunca qué hacer. Por eso yo les animo, hermanitas, sigan adelante. May picas, papishimita taroracos, papishiaito, Dios bendiciacho. No sale juez, yo ya todos los días escucho, ojalá ya la arreglen, hermana. Sí, mi hermana, sí, así estamos. Yo no sé qué alabanza está restringiendo así o restringió, ya no estamos al aire. Y ahí está, pues así está, así es, estas plataformas, no hay cómo. 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

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Kaitutamanta, muy buenos días. Salmo 141, 1 y 2. Arrímate de chaypikani con Jehová, a ti he clamado. Apresúrate a mí, escucha mi voz cuando te invocaré. Suba mi oración adelante de mí como el incienso, el don de mis manos como la ofrenda de la tierra, dice aquí en Salmo 141, 1 al 2. Hola, buenos días, hermana, que el Señor le bendiga siempre. Buenos días, dice. Gracias, hermanita. A ver con quién tenemos el gusto. Anita María Pomaina, esta hermanita, por fin reportando a la programación. Gracias, Anita. 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Oiga, yo sé que Él sabe todo, Él sabe todo. Él, a Él, a veces diremos, no es necesario que digamos todo, pero Él conoce todo. Pero es necesario que ñukanchikshimi manta. Parlana, huillana, ñukanchi situación, ñukanchi causa, ñukanchi puri, ñukanchi problemas. A veces vivimos como que estuviéramos cargado así un paquete tremendo y es así como que no hay un descanso, no hay un paz donde que tal vez podamos vivir tranquilos. 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Achka saludos también, Cachapanchi. María José, buenos días, hermana Anita, mi hermano Mario, Dios le bendiga. Un abrazo fuerte a la distancia. Gracias, mi querida María José. Alicia Shuilema, buenos días, hermana Anita. Bendiciones, saludos desde Alausí. Alausí, buenos días. Buenos días, Alausí. Manayatas Kangichi, Kai Cantón, Mantandanaco, comunidades, sectores, barrios, parroquias, Cancunata, Pishka y Tutamanta, Saludanchica. En Mitaminagua, buenos días, hermana Anita. Bendiciones, saludos desde Estados Unidos, en Columbe, para mi familia Minagua, full sintonía. En Mita, gracias por su reporte. 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Chinayata Freddy Guaraca, nin hermana Anita, saludos desde la comunidad Totolautus. A
a la UCI de la familia Huaraca Mendoza. Buenos días, familia Huaraca Mendoza. Que el Señor le bendiga, hermanos. Sigan adelante en el ministerio. Y mi catarora Kushpapi, Señor Pamankati Pashunchi. Shinayatak, Shuktak, saludos. Desde. A ver, ya, caíta rico, corcanchiña. Yayata Manuelita Bagua Chimbolema, gracias por su reporte, hermanita. Shinayata Jalicia, buenos días, Nin, hermana Anita, bendiciones, saludos desde Alausí. Ay, ya, caíta saludar, canchi. Anderson, buenos días, hermana Anita, saludos a la familia Tenelema Muñoz desde norte de Guayaquil, dice. Hermanito, gracias, gracias hermanito por su reporte. Guayaquil, Yactamanta, reportaje Pacatín con Anita Lucía Rea. Hermana dice que Dios le bendiga desde Guayas, Bastión Popular, gracias. Bastión Popular, buenos días. Anita Lucía Rea, reportando de la costa ecuatoriana. Alexita Guamán, hermana Anita, buenos días, saludos desde nuestro querido Ecuador, pero no le muestra, querida hermosa. Y Manín, Ecuador, pero no sé, nuestra querida emisora, saludos, Nishka. Ah, yo solo pagué, hermanito, pagué, hermana Alexita, ¿ni? Paikonaimapish, reportaj pacatín, Ecuador, nuestro querido Ecuador, Arichas Namikan. Isaías, saludos cordiales, bendiciones de hermana Anita, Shalom, dice, buenos días, Isaías. Papito, Dios bendiga, cuida en este día, hermoso día. 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Tashnamikan, papito Dios, causaita mañachin, cañucanchica, Río Bamba, ciudad bonita, manta, reportas pacatinchi. Las 9 de la mañana, 17 minutos, cafica ninchi, cacaita. Hasta Huanca, porque solo un instante dura su enojo, pero su buena voluntad toda una vida. Si por la noche hay llanto, por la mañana habrá gritos de alegría. ¡Wow, hermanos! Salmos 35. Vayas a pensar que Anita Caín mata pisnin llame ninguichimun. Por favor, hermanos. Salmos 35. Hasta Huanca Cancún, Arisa y Tucunguichi, saludos desde Spring Valley de Nueva York para la parroquia Columbe, comunidad Colombia Grande 3 y 4. Sí, así está. Saludos, Caituta Manta, Dios solo pague Cancún, Estados Unidos Manta, saluda Cushka Manta, María Patajalo, Dios le bendiga, hermana, saluditos cordiales desde el norte de Guayaquil, familia Orden Patajalo, buenos días, familias. Papito Dios cuida, chumpucha, chunguarmicos. Imagina mi riki yaito paximica rikinin, uyaichi riki, uyaichi. Porque solo un instante dura su enojo. Eso quiere decir que Papito Dios se enoja, hermanos. Cuidado, vayamos a hacer enojar. Si Papito Dios enoja, ñukanchi pobre, y macha tokushun. Pero la buena noticia es que dice que el enojo de nuestro papito Dios no dura mucho. Dice, porque solo un instante dura su enojo, pero su buena voluntad toda la vida. ¡Wow! Por ese amor es que estamos todavía andando. Por ese amor todavía. Himalaya, Kashbabish, papito Dios, Señor. Nyukanchita, cuida, Kushka, pusha, Kushka, bendicia, Kushka. Atum, uñay, pa cuyaita, María, y tocacharin, nin. Por, y si por la noche hay llanto, por la mañana habrá gritos de alegría, dice. Así que, hermanas,
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Bueno, un ratito para tal vez descansar cómodo, tal vez, pero ñati fiña na cushka manta, mana fiña na cushka manta. Fabián, Anita, good blessing. 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Vivo, Fabián. Alzando pelito, Estados Unidos, picacuno, maña, viajas que ñati maipi. Gringo con atmana intende nicho, nispa por el conguichinman, por favor. Y yo estoy muy feliz, Fabián, porque yo ya he viajado, papito Dios, gracias, Señor. Y he estado contigo. Y hablas inglés. Estoy muy feliz. Como que fuera mi hermano, como que fuera alguien de la familia. Yo sé que como caipacha mantaca, tal vez manachari su primo, su turi, shina, chukangicho, pero can chay huyay charishkangi, nyukanchi chay viajecito con aimapi. Chay mantaca, achkata agradecinchi, y ahí tu Dios bendice a chunishpa, caitu tamanta saludan. Y Fabián, Eli. Quizás está escuchando. Muy buenos días, mi querida hermana Eli, esposita de Fabián. 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Si la noche hay llanto, por la mañana habrá gritos de alegría. Salmos 35. 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Yolandita, buenos días, hermana Anita. Recién llegué. Mana Yolandita, corre que regresa. Y así es nuestras vidas, hermanita. Siga adelante. Rosita Uquilla, aquí. Manín, verso, era hermana, por favor. ¿En qué verso? ¿En qué versículo? Ya. A ver, este versículo, la última que estaba diciendo, es en Salmos 35. Dios se enoja, pero el enojo dura un instante nomás. Pero oiga, cuidado, que ya sabemos que Dios sí se enoja. Excelente programa, dice Alfredito. Gracias. Por lo tanto, hermanos, lo que más queremos es que no se enoje, papito Dios. No hagamos de enojar. 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Ñukanchi pagyaki kunaka tutaka imashinanin. Si la noche hay llanto, tuta yakila kashkashina kashpapish kuti pakarina pak imakanganin. Por la mañana habrá gritos de alegría. Oiga, en la palabra de Dios dice, ¿sabe lo que dice? Cada mañana renueva su amor. Oiga, nuevito de paquete, hermanos. Entonces, aprovechemos, hermanos, aprovechemos al máximo ese amor nuevito que tiene papito Dios. Entonces vamos a continuar con la programación. A ver, yo con chico nunca susto, macanchi, manchi, madre semana, uyachipo, macanchi, cae rato, que macanto con el uyachipo, que tenía semana, uyarish, un lápiz, minispa. Es que así pasó, pues, con Facebook Ley, hermanos, nadie no creo que ha sabido, no me reportan qué debo hacer para solucionar este rollito. Pero bueno, escuchemos esta alabanza, escuchemos, hermanitas.

mis hermanos, corro, hijas de Dios. Hijas de Dios, dijo, ¿no? Así, sí, es hijas de Dios. Ahí está mi hermanito. Vamos con un tap tap en la pantallita. Vamos compartiendo. Verá que después de esta alabanza vamos a empezar con el capítulo 15. Con el capítulo 15 de Romanos, hermanos y hermanitas. Vamos a ver quién nomás quieren escuchar. Sí, esa misma dice. Ay, ya, muy bien, coro, hijas de Dios, Quito, hermana, dice. Muy bien, aquí viene. A ver, uyashu, uyashu, y matate más mensaje, Juan Shamunca y Mamaconan.

0: Gracias. Sin embargo, Dios les mira todo. Solo es que soy buena persona, buena gente, buen amor. Vamos, gracias. Te lo gracias a la tarde para ir a abrir la licencia.
1: Muchas gracias, patrón. Todos los que me iban a hablar.
2: Sí, pastor, no es que le mandemos hablando, pero es que no nos tenemos que ir.
3: Muchas gracias, querido hermano.
4: Bueno, que hay mamá con acá algo está trama, dice que no hecho. Bueno, pastor, no es que te mande sacando, pero tenemos que ir, dice, ¿no? Bueno, chasna, apurado, zuxico, con acá, si esto, mana marima, alajaji, resultado, con una tacharisca, drama, dice, cacho, bueno, chasna, laya, alajata, yuya, chinca, y cantito, y más.

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Fortaleza con hijas de Dios, Quito, hermana, dice, ya, Ricurcanchi, Uyarcanchi, hermana Yolandita, Paipishukantito Tamañacon, ya, mi Cancunapa Apamusha, Eli, amén, hermanita, vamos a escuchar la palabra. María José, amén, amén, gracias, hermanita. Alfredo, amén, Panico, eso lo pague, hermano Alfredito. ¿Quién más? Bueno, los que. Vamos quedando, vamos escuchando, Susanita. Hermana Anita, Dios Todopoderoso, en todo tiempo, una alabanza, por favor, de Salmo 150. Dios mío, ok, hermanita. Vamos, pero vamos a terminar con lo que empezamos y con lo que nos toca, hermanos. Ya son las 9 de la mañana, 40 minutos, 9 de la mañana, 40 minutos. Y ya, yo que enchije tiempo, pisto corispacatín. Y aprovechación al máximo. 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Bueno, Callarinchi Kaitiampo, Romanos capítulo 15, hermanos, Romanos capítulo 15. Gracias, Fortaleza, por esos corazoncitos. Vamos, continuamos. 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Romanos 15 nos enseña sobre la unidad, el servicio de los demás, la esperanza que viene de Dios y el compromiso con la misión de Evangelio. Aunque fue escrito hace muchos siglos, sus enseñanzas siguen siendo muy valiosas para nuestra vida actual. 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Chaymantami primer punto pikarikunchi soportar las debilidades de otros. Kaita rikuitukunchi, Romanos 15:1. Así que los que somos fuertes debemos soportar las flaquezas de los débiles y no agradarnos a nosotros mismos. 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Nos recuerda que debemos ser pacientes y comprensivos con quienes están pasando por dificultades. En la familia y en la iglesia y en el trabajo,
El amor cristiano se demuestra ayudando y animando a otros en lugar de pensar solo en nosotros, en nuestros bienes. 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Shinayataj dos pirikunchi seguir el ejemplo de Cristo. 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Porque ni aun Cristo se agradó a sí mismo. 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Shinaya tangnin, Jesús nos enseñó a servir con humildad y sacrificio. Este ejemplo nos desafía a vivir pensando también en las necesidades de quienes nos rodean. 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Sacrificio, ahí va, hermanos, esa palabra sacrificio. No siempre va a ser agradable, no siempre va a ser bonito ayudar a los demás, no siempre vamos a tener lo suficiente para nosotros también, pero dice con humildad y sacrificio. 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Shinallatak tercer punto pinin en encontrar esperanza en la palabra de Dios. 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La Biblia nos fortalece y nos recuerda que Dios sigue obrando. La lectura constante de la Escritura renueva nuestras esperanzas. 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
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Shinayatak chusko punto pinin vivir en unidad. Tandala kausana. Kaita rikuitukunchi Romanos 15:7. Romanos 15:7 pinin, por tanto, recibíos los unos a los otros, como también Cristo nos recibió para gloria de Dios. 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Romanos 15:7 pinin, por tanto, recibíos los unos a los otros, como también Cristo nos recibió.

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Shinallatak en un mundo marcado por divisiones, este llamado nos anima a aceptar y a amar a nuestros hermanos en la fe, mostrando respeto y gracias aun cuando existan diferencias secundarias, ¿ni? 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Shinallatak 5 pinin, ser llenos de gozo y paz. Eso no es fácil, hermanos. Y más mana fácil hecho, pero ya es una tampoco mana imposible canjo. Llenos de gozo y paz. 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Romanos 15:13, y el Dios de esperanza os llene de todo gozo y paz en el creer, para que abundéis en esperanza por el poder del Espíritu Santo. 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La verdadera paz no depende de las circunstancias, sino de nuestra confianza en Dios. El Espíritu Santo fortalece nuestra fe para vivir con esperanza, aún en tiempos difíciles. Así es, hermanos. Verdadera paz mana dependen ñukakushkipi, mana dependen carrupi, wasipi, mana dependen tal vez un buen apellido, mana dependen de qué familia vengo, sino de nuestra confianza en Dios. Ahora preguntémonos una pequeña pregunta, hermanos. ¿Nosotros estamos confiando en Dios o estamos confiando en mi poder, en mi ser, o tal vez estamos confiando en alguien más? Pero el Espíritu Santo fortalece nuestra fe para vivir con esperanza aún en tiempos difíciles. 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

0: 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En resumen, nos invita a mirar para más allá de nosotros mismos. Nos llama a servir con amor y buscar la unidad. A encontrar fortaleza en la palabra de Dios y a vivir con esperanza cuando aplicamos estas enseñanzas, nuestras relaciones mejoran y reflejamos el carácter de Cristo en medio de la sociedad. Entonces, hermanos, ñukanchi yaito paksimita rikushpa yachashpaka ñukanchi kawsaypish, ñukanchi puripish, ¿acaso lo mismo kanganincho? 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
0: 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Y ahí todo Dios ayuda a unión pan mancatishu. Olga, Olguita, buenos días hermana, Dios te bendiga. Ya está trabajito para mi hermanita, ya, yo solo pague. Jimena, vaya, bendiciones hermanita. Jimenita, tú puedes, vamos, vamos caminando en el camino del Señor, como dice la palabra de Dios. A veces nosotros, a veces pensamos que hay cosas que están bien, pero hay cosas que realmente tal vez tenemos que cambiar. Eso podemos hacer no solo nosotros, sino con la ayuda de Papito Dios. Te amamos, Jimena, y Papito Dios te ama. Y eso nunca te olvides. Entonces, hermana Fortaleza también ha mandado unos corazoncitos. Gracias, esos corazoncitos blancos. 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Y por último, vamos a ver por WhatsApp. A ver, hay algún saludito de alguna hermanita, de algún hermanito. 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

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Bueno, kay tutamanta Anita Lucía Nin, gracias hermana por el mensaje y la reflexión, que Dios te bendiga y un saludo en la comunidad Mishkiji. Mishkiji es hermana. Pienso que es Mishkiji porque no has terminado a escribir. María José, Dios solo pague. Eli, amén, hermanita. Aucancela, amén. Gracias, mis queridas hermanitas. Shinayata, Shadai, excelente programa. Lluvias de bendiciones. Gracias, mi querida hermanas, hermanos. Papito, Dios bendiga. Y mi tatarura kushpapish. 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Yati maipi hawa hawa, maipi hija hija, maipi ñate puriconchimo, ¿no? 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A ver. Bueno, ñuk saluda a Shakashna. Primera fila, buenos días. Guapo con Nagankichi, Guaylangapo, Cantangapo, coreografía. Primera fila, buenos días. 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Tercera fila de Redil de Cristo. 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Quinta fila. Buenos días, hermanitas. Redil de Cristo. 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Anita, que Dios te bendiga. 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

pasa, Guichu, señor redil de Cristo? Saludos, hermanita, desde Quito a la familia Gavín Roldán en Sacahuán Guamote. Bendiciones, hermanita, dice Sacahuán Guamote. Buenos días. Buenos días, Caituta Manta. Saluditos, Takacha Panchi. Dios y Aito bendiciachon. Allí suma punya, tachari pachunchi. Yayata Rosnin, gracias, primita. Sí, en mi trabajo, dice Ari. 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Saludos, sierva, desde la provincia de Los Ríos. Ventanas, familia Guayi, Ave Mañay. Gracias, Nancita. Nancita, gracias. 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

Bueno, Caimi Carca, una de las alabanzas que solicitaron, pero alguien más me dice. Dice la hermana Susana, Susanita dice, Anita, no se olvide de complacer. Pero ¿qué alabanza le pidió hermana Susanita? Por favor. 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Buenos días, hermana Anita. Dios le bendiga, nin. Pase unos saluditos. Mamita María y tío. En tío Cajas, desde Quito, mi ganganacho. Au cancela, chasnaquishkan, saludan. Tío Cajas y mapi, mamá María. Yitutamanta, buenos días. Chinayatagni, buen día, Anita. Complazca una alabanza de Salmos de David. Ya le pusimos, creo, o todavía no. Salmos de David, ya vamos a ver, ¿ya? Aquí en Quito solo conozco. Ya, hermanita, vamos a orar y tú también tienes que orar. 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Por lo tanto, no se preocupen por el mañana, el cual tendrá sus propios afanes. Cada día tiene ya sus problemas. Así que, mis hermanos, sigan adelante, que con Cristo sí se puede. Dios y ahito bendiciachun, suma punya tacharipanguichi. Muy buenos días.

Bueno, gracias mi hermanita María José. Gracias por estar en la sintonía. Y nosotros seguimos despidiéndonos, ¿no? Seguimos despidiéndonos, pero vamos a complacer una alabanza más. Gracias, hermanas, hermanitas, por estar en la sintonía. 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Shitata tigrari munchi. Buenos días, sierva, que Dios este sierva de Dios, excelente programa, siga adelante, dice Mari Yucaya. También dice hermana Anita, bendiciones, excelente programa, muchos saludos, bendiciones desde Quito. Gracias, hermanita. 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

sí, vamos a finalizar nuestro programa agradeciendo a Papito Dios. Nos vamos nomás del programa. Muchas gracias, hermanitos. Gracias por estar hasta el último en la compañía de El Buen Sembrador 100.1 y asimismo en TikTok de Anita Yuki Lema. Saludos cordiales para todos los hermanitos. Buenos días, hermana, ¿cómo estás? Que Dios le bendiga siempre. Gracias. Gracias, Normita. Mari, hermana Anita, bendiciones, excelente programa. Muchos saludos desde Quito, díjonos. Nuestras hermanitas, muchas gracias. Papito, Dios bendiga, cuida y proteja en todo momento. Que pasen de lo mejor en este día. Allí, Tutamanta, muy buenos días.

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1: Le he pedido a mi colega Carlos Rey que nos traiga el mensaje de hoy.
2: El 5 de agosto de 1972 estalló un motín en la cárcel Modelo de Puerto Montt, Chile. 20 presos del penal armaron tremenda bataola porque no se les permitió seguir viendo ciertos programas de televisión. Los reclusos comenzaron el desorden incendiando los muebles en el cuarto piso, rompiendo vidrios de las ventanas y lanzando al patio toda clase de proyectiles que podían obtener. Las autoridades del penal tuvieron que arrojarles gases lacrimógenos para dominarlos. Pero como el tumulto amenazaba con tomar mayores proporciones, hubo que llamar a los soldados de la Marina, al Ejército y a la Aviación para restablecer el orden. También hubo que llamar a los bomberos para que apagaran el fuego del cuarto piso que comenzaba a devorar el enorme edificio. Y todo porque a las 7 de la noche se apagaban los televisores en la cárcel, ya que a esa hora terminaban los programas para niños y comenzaban a transmitirse los programas que presentaban escenas de violencia. ¿A qué se debía esta restricción que no toleraban aquellos presos? A que los responsables de la cárcel Modelo de Puerto Montt habían llegado a la conclusión de que la violencia en el cine, la televisión y la prensa roja afecta la psiquis del ser humano, provocando más violencia en el alma. Los carceleros de Puerto Montt consideraban una ley psicológica el que todo lo que llena nuestra mente y domina nuestros pensamientos termina manifestándose en conductas a veces ajenas por completo a nuestra naturaleza. Ellos estaban convencidos de que la violencia de la televisión pasa a la mente del televidente, de la mente pasa a la voluntad, y así el acto de violencia se repite, a veces en forma idéntica a la que se ha visto en la pequeña pantalla. Lo cierto es que el hombre responde a estímulos exteriores. Si esos estímulos son buenos, el hombre se comporta bien. Si son malos, procede mal. Por algo dicen los expertos en la informática, basura que entra, basura que sale. Esta característica del ser humano se nota más que nunca en estos convulsos tiempos en que nos ha tocado vivir, porque el alma de la sociedad actual se asemeja a un caldo de cultivo para todo delito y violencia imaginables. A este ambiente violento se acerca hoy Jesucristo, el Hijo de Dios, como cuando se acercó a Jerusalén, y al igual que lloró por ella, llora por nosotros y nos dice: ¿cómo quisiera que hoy supieras lo que te puede traer paz? Porque Él no solo puede, sino que quiere darnos su paz. Si se la aceptamos a cambio de la violencia, esa paz, que es más grande que lo que nuestra mente finita puede entender, cuidará nuestros corazones y nuestros pensamientos desde ahora y para siempre.
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1: Yo conocí a una persona maravillosa en Latacunga, alguien que ha influido mucho en mi vida. Y nada más tenemos que entender que el Ecuador tan maravilloso, a través del Ministerio de Turismo, entrega diccionarios en la Comunidad Europea. Y dos alemanes vinieron al Ecuador a través de este diccionario de turismo. Vinieron a observar el Cotopaxi. Llegaron a Latacunga, contrataron a un alpinista, a un guía de montaña, y se fueron a escalar el Cotopaxi. Sin embargo, ya estando escalando, uno de ellos se resbaló y cayó al abismo y murió. El cuerpo lo recuperaron a los dos días. Fue una odisea aquí en el Ecuador. Lo repatriaron y pasaron 5 años. Este señor, este amigo que vivió en carne propia esta odisea de verle a su amigo morir, llamado Carl Frack, 5 años después logró graduarse, logró recibirse como biólogo. Y allá, en su país, un día, dando una conferencia, en el auditorio, reconoció algo que lo tenía grabado en su subconsciente. Una fotografía pegada en una de las paredes de ese auditorio del Cotopaxi ecuatoriano. Presa de la emoción y el nerviosismo, mirando fijamente la fotografía, expresó estas frases. Cotopaxi, tú ya no puedes crecer, tú ya no puedes mejorar. Un día te llevaste a mi amigo, un día nos venciste, pero yo sí puedo crecer, yo sí puedo mejorar, yo sí puedo avanzar. Algún día te venceré. Y hace 2 años, este alemán llamado Carl Frack vino al Ecuador, nuevamente intentó escalar el Cotopaxi. Lo hizo, y mientras estuvo en la cima, desplegando la bandera alemana, lloró. Conclusión. Realmente el Cotopaxi ya no puede crecer, ya no puede mejorar, ya no puede avanzar, pero los seres humanos sí podemos crecer, sí podemos mejorar, sí podemos avanzar, sí podemos ser mejores cada día. No podemos ser retardatarios, retrógradas. Tenemos que ser personas que tenemos que entender en la evolución, que todo cambia para bien. Si usted es una persona que fuma, deje de fumar. Si usted es una persona que bebe 20 veces al año, pues este año beba 5 veces. Y entonces usted está mejorando. Si usted es un mal hablado, pues deje de hablar palabras groseras. Mejore su vida. Si usted no hace ejercicios físicos, pues haga ejercicios físicos. Si usted no abraza a sus hijos, a su familia, a su pareja, pues abrace. Si usted no es de esas personas que le dicen te amo, te quiero, pues ahora dígalo, aunque sea una vez al año, pero dígalo. Mejoremos. No importa si usted no tiene dinero. Lo importante es que usted sea millonario en palabras, en hechos.
2: Las 11:29.

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6: Las 12 y 3 minutos.
7: Vamos a cantarle con sentimiento. ¡Amén! ¡Ya su nombre!

Un joven entró a una joyería y pidió que le mostraran el mejor anillo de compromiso que tuvieran. El joyero le presentó uno de oro, con una hermosa piedra solitaria, que brillaba como un diminuto sol resplandeciente. Contempló el anillo y con una sonrisa lo aprobó. Luego preguntó el precio y se dispuso a pagarlo. ¿Se va a casar usted pronto? Preguntó el joyero. No, ni siquiera tengo novia, respondió el muchacho. La muda sorpresa del joyero animó al joven a dar una explicación. ¿Sabe? Este anillo es para mi mamá. Cuando yo iba a nacer, estuvo sola. Alguien le aconsejó que abortara para evitarse problemas, pero ella se negó, me quiso y me dio el don de la vida. Y vaya que tuvo muchos problemas. Fue padre y madre para mí. Y fue amiga y hermana y maestra. Y me hizo ser lo que soy. Ahora que puedo, le compro este anillo de compromiso. Ella nunca tuvo uno. Yo se lo doy como promesa de que si ella hizo todo por mí, ahora yo haré todo por ella. Quizá después entregue otro anillo de compromiso, pero ese será el segundo. El joyero no respondió nada. Solamente ordenó a su cajera que le hiciera al muchacho el descuento reservado para los clientes realmente importantes.

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1: La 1:04. La 1:04.

0: La 1:10.
1: Es otra canción en ritmo de guaylas. Póngase de pie, por favor, y vamos a danzar ahora. Este tema lleva por nombre Decisión.

rey, por favor. Amén. No puede ser este mundo nuestro hogar. Eso bien lo sabemos.

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4: Las 2:04.

0: un cierto día, una pequeña oruga caminaba en dirección al sol. Muy cerca del camino, se encontró con un mosquito y este le preguntó:
1: ¿Hacia dónde te diriges?
0: La oruga le contestó:
1: Tuve un sueño anoche. Soñé que desde la punta de la gran montaña yo miraba todo el valle. Me gustó lo que vi en el sueño y he decidido realizarlo.
0: Mientras la oruga se alejaba, el mosquito sorprendido dijo:
1: Debes estar loca. ¿Cómo podrías llegar hasta aquel lugar? Tú, una simple oruga. Una piedra será para ti una montaña, un pequeño charco, un mar y cualquier tronco, una barrera que no podrás pasar.
0: Pero la oruga estaba tan lejos que no lo escuchó. Sus diminutos pies no dejaron de moverse. De pronto, se oyó la voz de un escarabajo que decía:
2: ¿Hacia dónde te diriges con tanto empeño?
0: Sudorosa y muy jadeante, la oruga le dijo:
1: Tuve un sueño y deseo realizarlo. Subiré a esa montaña y desde allí contemplaré todo nuestro mundo.
0: El escarabajo no pudo contener la risa. Soltó la carcajada y luego dijo:
2: Ni yo, con patas tan grandes, intentaría una empresa tan ambiciosa.
0: Y se quedó en el suelo, matándose de la risa, mientras la oruga continuó su camino. Del mismo modo, se le burlaron la araña, el topo y la flor. Le aconsejaban que desista de su sueño.
2: No lo lograrás jamás,
0: le dijeron. Pero en su interior había un gran impulso que la obligaba a seguir. Ya agotada y sin fuerzas, y a punto de morir, decidió parar a descansar y construir con su último esfuerzo un lugar donde pasar la noche.
1: Estaré mejor,
0: fue lo último que dijo y murió. Todos los animales del valle por días fueron a mirar sus restos. Allí estaba el animal más loco del pueblo. Había construido como su tumba un monumento a la insensatez. Ahí estaba un duro refugio, digno de uno que murió por querer realizar un sueño inalcanzable. Una mañana, en la que el sol brillaba de una manera especial, todos los animales se reunieron alrededor de aquello que se había convertido en una advertencia para todos los atrevidos. Y de pronto, quedaron atónitos. Aquella concha de oruga dura comenzó a quebrarse. Y con asombro vieron unos ojos y una antena que no podían ser más que los de la oruga, que creyeron muerta. Poco a poco, como para darles tiempo de reponerse del impacto, fueron saliendo las hermosas alas arcoíris de aquel impresionante ser que tenían frente a ellos. Era una mariposa. No hubo más que decir. Todos sabían lo que haría. Se fue volando hasta la gran montaña y realizó su sueño. Aquel sueño por el que había vivido y por el que había vuelto a vivir. Todos se habían equivocado. Dios no nos hubiera dado la posibilidad de soñar si no nos hubiera dado también la oportunidad de hacer realidad nuestros sueños. Si tienes un sueño, vive por él, intenta alcanzarlo, pon la vida en ello. Y si te das cuenta que no puedes, quizá necesites hacer un alto en el camino y experimentar un cambio radical en tu vida. Y entonces, con otro aspecto, con otras posibilidades distintas, lo lograrás. Recuerda que el éxito en la vida no se mide solo por lo que has logrado, sino por los obstáculos

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2: Las 3 y 4 minutos.
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2: las 3 y 4 minutos.
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0: Isaías 40, 28. No has sabido, no has oído, que el Dios eterno es Jehová, el cual creó los confines de la tierra. No desfallece ni se fatiga. Con cansancio y su entendimiento no hay quien lo alcance. Él da fuerza al cansado y multiplica las fuerzas al que no tiene ningunas. Los muchachos se fatigan y se cansan. Los jóvenes flaquean y caen. Pero los que esperan a Jehová tendrán nuevas fuerzas. Levantarán alas como las águilas. Águilas correrán y no se cansarán.
1: Las 3:28.

días antes de mi último cumpleaños, mi esposa me preguntó acerca de que si qué me gustaría recibir en ese día especial. Y recuerdo que mi respuesta fue que no necesitaba nada, que no me tenía que regalar nada. Pero el día de mi cumpleaños me levanté y me senté al piano, y pensando en la pregunta que me había hecho mi esposa, me puse a pensar en qué le respondería al Señor si Él me preguntara qué es lo que me gustaría recibir el día de mi cumpleaños. Y pensando en esto, escribí esta canción que se llama Este Día Especial.

0: Si es tu anhelo, díselo a Él. Es mi anhelo contemplarte, Jesús. Conocerte cara a cara.
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1: Las 4:09.

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6: Las 5 y 5 minutos.

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Buenas tardes, hermana Juanita. Un saludo en Machachi. 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
1: 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Sinazata, Turi Luisa, Mario, Maquile, Maimapis, Nisca. Buenas tardes, hermana. Bendiciones. Saluditos en la comunidad La Merced para la familia Baquilema. A tu paña, Nisca. Paye, hermana Elizabeth. Hermana María José Yuquilema. Ajichishi. Sinazata, Jesli Cayín, Nisca. Buenas tardes, hermana Juanita. Saludos en la comunidad de Castuj Alto, Nisca. Shadainin, bendiciones, hermanita. Saludos desde Minneapolis. Saludo Alfredo Vendoval. Turi Alfredo Vendoval. Canimapis, Minneapolis, Estados Unidos. 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

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Buenas tardes. Buenas tardes, hermana Juanita. Estamos a full volumen en Machachi. Así chichi.

0: 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Bendiciones, hermanitas. Saludos desde Minneapolis. Saludo Alfredo Bendoval, Nishimas Paquisgasca. Sinayata Gestalinisca. Saludos, hermana Juanita. Saludos en la comunidad de San Bartolo Sindipamba. A familia Pilco Lema. Lema Marta, Nishimas Paquisgasca. Sinayata Turi. 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Buenas tardes, así es Chukangi, lugar de trabajo y mapi.
1: Marco Barrientos.
0: 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Bendiciones, pase un cordial saludo en Gatazo Zambrano a mi papito Manin Nacho y Mashutitakan. Buenas tardes hermana Rebeca Kishpipish uyakushkangika. Sinayata, hermana Luzmila Lemanesca. Buenas tardes, Juanita. Excelente programa. Estamos escuchando en Guayaquil, Nispaquisquesquanguichica. Efraín Wambunin, buenas tardes, hermana. Mande unos saluditos para la familia Wambo y Guayi. Estamos a full sintonía. José Chenesca, bendiciones, hermana Juanita, viendo su live desde el Valle de los Chillos. Excelente programación, Nispa Kisgasca. Chinayata, hermana Sandra Naula, Sandrita Naula, buenas tardes. 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

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Buenas tardes, hermana Juanita. Su programa excelente, escuchando su programa. Que Diosito les bendiga en este, a ver, y matanishka, en esta noche. Un saludo desde San Bernardo, Nizcaca. Y Manaya Turi Alejandro Yungan, hermana Josefa, Patricia y Machucangi, Machutita Kangiari. 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
3: 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Buenas tardes, mi hermana Juanita, que el Señor les bendiga. Estamos a full sintonía aquí en Guayaquil, en el sector de Bastión Popular, y saluditos para todos los sanbartoleños de corazón especial, para mi papito Rosendo Guamán, a mi mamita María Chacahuasay, Nishimashpa. 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
1: A ver, Kishkan Ricurín Luis Gregorio Cuñas, Nen, estamos escuchando en Cali, Colombia. Saluditos, hermana Juanita, porfa. Pase unos saluditos en Cajabamba, barrio Misquillía, mi pastor Pedro Buñay Cuñas. Víctor, buenas tardes, Juanita, saludos para Guayan Motor, Nísimas Papis, Kisgas, Kangichi, Kajichichi, buenas noches, buenas tardes.

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3: Y 11 minutos.

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Hay personas atrapadas en la parte posterior del edificio, el cuerpo de bomberos de Guayaquil. Califica este alarma como nivel 2 y despacho a 6 unidades de combate. 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Hay personas atrapadas en la parte posterior del edificio, el cuerpo de bomberos de Guayaquil. Califica este alarma como nivel 2 y despacho a 6 unidades de combate. 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

Miles de aficionados se preparan para seguir cada partido de la Tri, con gastronomía, bebidas, sorteos, premios, incluso narradores profesionales para relatar los partidos de la selección. 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